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Crystal está a cargo de New Order, es lo que acabas de escuchar aquí en Melomanía con Alternativa 98. ¿Cómo estás? Muy buenas tardes tengas el día de hoy. Yo soy Leo Ortiz y estás escuchando Melomaníaco aquí en Alternativa. Este martes 14 de julio del 2026 son las 6 de la tarde con 9 minutos exactamente en estos momentos en la ciudad de Aguascalientes, y damos inicio a este martes de mixtape, donde tú eliges qué es lo que suena. Me puedes pedir tu canción acá en el centro de mensajes, 449-994-6480. El día de hoy estamos en la ciudad de Aguascalientes a una temperatura de 26 grados. Va a empezar a descender hasta los 19 grados centígrados. Entonces, el día de hoy, ni una nube en el cielo, un día soleado. Ya se extrañaba, yo que soy la persona más lúgubre de esta ciudad, ya extrañaba ver el sol, verlo, no que me dé porque luego me quemo. Pero después de, pues, 3 semanas completas de lluvia y un cielo gris, pues ya hacía falta un día soleado en la ciudad de Aguascalientes. En la Ciudad de México, el día de hoy está parcialmente nublado, 23 grados centígrados. El día de hoy va a empezar a descender la temperatura hasta los 17 grados aproximadamente. Y bueno, justamente iniciamos el día de hoy con esta canción de New Order, esta canción que fue publicada por allá del año del 2001, y que si tú tenías MTV, si tú pues veías la programación continua, esta canción tenía un video musical bastante particular, tal vez uno de los videos más conocidos de New Order, pero en específico, en esta canción, en el video de esta canción, aparecía una banda ficticia en el video, una banda que se hacía llamar The Killers. Y justo, si te suena el nombre, es porque Brandon Flowers, al ver ese video de New Order, se inspiró para el nombre de su propia banda, y justo de ahí es donde viene el nombre de The Killers. Por esta canción y el video musical de esta canción, Brandon Flowers se inspiró para así llamar a su propia banda. El día de hoy, ya sabes, pídeme tu canción, estamos en el mixtape. Lo que vamos a escuchar a continuación es a cargo de Editors, esto se llama Papillon, y lo escuchas en Melomaníaco.

1901 a cargo de Phoenix es lo que acabas de escuchar aquí en Melomaníaco en Alternativa 98. Saludos para el Rick Revolver que ya se anda reportando aquí en el centro de mensajes. Te recuerdo el número en cabina 449-994-6480. 444-994-6480. Acá te leo, acá te escucho. Pídeme tu canción para el día de hoy. Lo que vamos a escuchar a continuación es a cargo de Block Party, esto del año del 2005 de su álbum Silent Alarm. Esto se llama Banquet y lo escuchas en Melomaníaco en Alternativa 98.

0: Slow Hands, esto a cargo de Interpol, es lo que acabas de escuchar aquí en Melomaníaco en Alternativa 98. Saludos para todos los que se están reportando acá en el centro de mensajes. Saludos para Chris, para David Palomo también. También por acá saludos para El Cuervo, para Rick, para todos los que ya están por acá presentes. Ya sabes, pídeme tu canción el día de hoy en este mixtape, lo que acabas de escuchar, justamente esto del álbum Antics de Interpol, esto del 2004. En este momento nosotros vamos a un corte rapidísimo, pero te recuerdo el número en cabina: 449-994-6480. 449-994-6480. Acá te leo, acá te escucho. Pídeme tu canción, estás en Melomaníaco.
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This Picture, a cargo de Placebo, es lo que acabas de escuchar aquí en Melomanía con Alternativa 98. Saludos para todos los que se siguen reportando aquí en el centro de mensajes. Te recuerdo el número en cabina, 449-994-6480. Lo que vamos a escuchar a continuación es a cargo de LCD Sound System. Esto se llama Tribulations, justamente esto es del año del 2005. Hoy andamos muy, muy dos mileros, así que espero que estés disfrutando de la programación del día de hoy. Esto es del álbum homónimo de LCD Sound System. Se llama Tribulations y lo escuchas en Melomaniaco.

Lo que acabas de escuchar es del año del 2014, esto a cargo de Modern Baseball, se llama Fine, Great. Así se llama esta canción, algo de Midwest emo contemporáneo. Saludos para todos los que se siguen reportando aquí en el Centro Mensaje, saludos por acá para Miguel Flores, para Luna también, saludotes para Luna. Lo que vamos a escuchar a continuación, algo más de Midwest emo, ahora del 2016. Esto es a cargo de Mom Jeans, así se llama la banda, sí, así se llama Mom Jeans, y la canción se llama Dead Cup, y lo escuchas aquí en Melomaníaco en Alternativa 98.

Maps, a cargo de los Yeah, es lo que acabas de escuchar aquí en Melomaníaco. Y esta canción, sí, es la de... Ya sé, sí es la de TikTok, pero está chida, es un rolón de los Yeah. Saludos por acá para Sael, que ya se está reportando, ya nos está pidiendo por acá algo de The Steelers. Saludos para Luna, para todos los que siguen presentes acá en el centro de mensajes. Ya sabes, pídeme tu canción, a partir de las 7 de la tarde empiezan a salir sus complacencias, así que pídeme tu canción el día de hoy. Lo que vamos a escuchar a continuación es a cargo de The Killers, esto se llama The Way It Was, si lo escuchas en Melomaníaco.

Do You Wanna de Franz Ferdinand es lo que acabas de escuchar aquí en Melomanía con Alternativa 98. Do You Want It de Franz Ferdinand. Y en este momento nosotros vamos a un corte comercial, pero primero más música de los Hives.

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City of Angels, a cargo de The Distillers, es lo que acabas de escuchar aquí en Melomaníaco, esto que nos estaba solicitando por acá, Asael. Saludotes para el buen Asael, saludos para todos los que siguen reportándose acá en el centro de mensajes, 449-994-6480. Por acá saludos para Os Balder, que también ya está reportando, saludos para el Fantasma, que también ya anda por acá. Saludos para el Rick Revolver, que justo Rick Revolver nos estaba pidiendo lo que vamos a escuchar a continuación. Esto de Red Zed se llama Noise at the Funeral, canción que da título a su álbum del 2022. Noise at the Funeral, a cargo de Red Zed, es lo que escuchas en Melomaníaco.

Cruising to Self-Shooty, a cargo de Eka Vandal, es lo que acabas de escuchar aquí en Melomaníaco, en Alternativa 98. Esto que nos estaba solicitando por acá, Chris. Saludotes para Chris, hasta Ecatepunk de Morelos. Saludotes para toda la raza de allá de Ecatepec. La neta, tengo ganas de ir. Esperemos que por ahí de noviembre se haga. Saludos también por acá para David Palomo, que nos está pidiendo algo de MGMT. Esto se llama Little Dark Age. Pero antes te recuerdo el número en cabina: 449-994-6480. 449-994-6480. Acá me puedes pedir tu canción. Estás en Melomaníaco.

del año de 1985, lo que acabas de escuchar a cargo de Simple Minds se llama Don't You Forget About Me. Esto que nos estaba solicitando por acá Osvalder, saludotes para Os, que por acá Chris le manda una caguama por pedir este rolón, que nos decía por acá Os, este temazo de la película The Breakfast Club, imagínate, esa película la vi en el cine hace 54 años y sigo en el mainstream. Saludotes por acá para Osvalder, que nos está pidiendo esta canción justamente de la película del Club de los Cinco. Ese es el nombre que se le dio en México, pero el título original es The Breakfast Club. ¿Por qué nos estaban pidiendo? Yo dije que sí se podía pedir esta canción y vamos a hacer llorar a varios. ¿Por qué? Porque en el último álbum de Olivia Rodrigo, sí, Olivia Rodrigo, ya sé que vas a escupir espuma, pero déjame contarte que este disco de Olivia Rodrigo tiene demasiada influencia, es bien notoria de la música de los 80, se nota mucho, de hecho por ahí tiene algunas entrevistas en las cuales dice que estuvo escuchando muchísimo a New Order, también pues tiene incluso una colaboración con David Brain de los Talking Heads, o sea, tiene colaboraciones con los Talking Heads, tiene colaboraciones con pues, la vocalista de Paramore, y en este álbum en particular tiene una colaboración con el señor Robert Smith, que justo Robert Smith estuvo en la grabación del álbum, por ahí estuvo dándole algunos consejos a Olivia, estuvo por ahí metiendo su cuchara en la producción del álbum. Hay varias entrevistas al respecto. Recordemos que el año pasado en Glastonbury, en el concierto de Olivia Rodrigo, pues el invitado sorpresa fue justamente pues Robert Smith. Tocaron ahí un cover de Just Like Heaven y tocaron un cover de Friday I'm in Love, pero esta canción original de Olivia Rodrigo es en colaboración con Robert Smith. Por ahí Robert Smith hace la segunda voz. Entonces vamos a escuchar esto que se llama What's Wrong With Me, a cargo de Olivia Rodrigo. Sí, oíste bien, Olivia Rodrigo junto a Robert Smith, y la escuchas en Melomaniaco.

No, no me puedes tú negar que está chida. No me puedes tú negar que es una gran rola. Olivia Rodrigo junto a Robert Smith. Aparte en el disco, esta canción se llama The Cure. Así, tal cual, se llama The Cure. Porque es una gran influencia para Olivia Rodrigo. Está chida. Y luego,

0: No me puedes negar que esta canción, You Plus Me, que esta canción está inspirada totalmente en New Order, suena mucho a New Order. Se nota la influencia y eso está chido. A ver. Es una gran oportunidad para que las nuevas generaciones, la gente que gusta de la música de Olivia Rodrigo, que el propio Robert Smith dice, la música de Olivia Rodrigo, a mí en lo personal, pues no es mi target, yo no soy el público al que va dirigido. Eso es lo que dice el propio Robert Smith. Pero dice que es una gran oportunidad para que las nuevas generaciones pues conozcan bandas como lo es The Cure, como lo es los Talking Heads, como lo es Paramore, como lo es New Order. Entonces, yo digo que bien por Olivia. Dense un chapuzón por el disco nuevo de Olivia Rodrigo. A lo mejor algunas no te gustan, a lo mejor algunas sí. Pero es como la comida. No puedes decir que no te gusta hasta que lo pruebes. Vamos un corte y volvemos. 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

Ringo Starr, con esto llamado Photograph, es lo que acabas de escuchar aquí en Melomaníaco en Alternativa 98. Saludos para Miguel Flores, que nos estaba pidiendo esta canción. Saludos también por acá para El Cuervo. Lo que vamos a escuchar a continuación, esto va con saludos hasta Puebla. Saludotes que por acá nos estaban pidiendo. Algo de Misfits, pásame tu nombre, porfa, para saber quien nos está pidiendo esta canción de Misfits, que justo esta canción que vamos a escuchar es de un álbum que lanzaron por allá del año del 2003, que se llama Project 1950. Este es el nombre del álbum y justamente pues son covers, reversiones de canciones famosas de la década de los 50. Tienen por ahí Devil in Disguise de Elvis, tienen Witchcraft también, tienen por ahí Great Balls of Fire, que pues es un cover de Jerry Lee Lewis, tienen Monster Mash, tienen Diana, tienen Donna de Rich Valens, pues versiones muy al estilo de Misfits de todas estas canciones de los 50s. Y justo la que vamos a escuchar se llama Latest Flame, que es un cover de esta canción. Mary is the name, his latest flame, de Elvis Presley. Esta es la versión original y la que vamos a escuchar es la de Misfits, que nos estaban solicitando acá en el centro de mensajes, y la escuchas en Melomaníaco.

Nada que dar, a cargo de Los Cinco de Cerro Muerto, una banda 100% hidrocálida, es lo que acabas de escuchar. Vayan a seguir a Los Cinco de Cerro Muerto. Esta canción nos la estaba pidiendo por aquí el Cuervo. Saludos para el Cuervo, que le manda saludos el Rick Revolver. Saludotes para Rick Revolver, que recordemos que el Rick es parte de esta agrupación. Por ahí toca el banjo, toca un montón de cosas. Saludotes para el buen Rick Revolver. Le manda saludos aquí al Cuervo, que gracias por pedir ese rolón. Saludos para Telles, que también ya está reportando. Saludos para Ann Mortis, que Ann nos estaba pidiendo esto a cargo de Him, se llama Or Diabolic Rapture. Saludos con cariño para Ann, que nos estaba pidiendo esta canción. Pídeme la tuya acá en el centro de mensajes, 449-994-6480.

0: Love Like Blood a cargo de Killing Joke es lo que acabas de escuchar. Esto que nos estaban por acá pidiendo en el centro de mensajes. Saludos para Telles, que nos estaba pidiendo esta canción. Se le adelantó el jueves Darks. Adelantó el jueves Darks 2 días con este rolón de Killing Joke. Por acá saludos también para Ann Mortis, para Roberto Méndez. Por acá se reportaba en el centro de mensajes. Saludos para Omar también. Saludotes para Omar, para Sergio Durán, que dice: ¿de quién es ese ruido? ¿Es Yoshi? Sí, es Yoshi. Es el Yoshi. Saludos por acá para Bren también. Se está reportando acá en el centro de mensajes. También por acá saludos para Fernando. Saludotes para Fernando. Lo que vamos a escuchar... Ah, no, ya son las 8 de la noche. 8 de la noche en punto en este martes. Vámonos un corte y volvemos. 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
0: Sigues escuchando Melomaníaco en Alternativa 98. Te recuerdo el número en cabina: 449-994-6480. 449-994-6480. Acá te leo, acá te escucho. Pídeme tu canción, la canción que quieras escuchar el día de hoy acá en el centro de mensajes. Y por acá saludos para Marx, que dice: hola, ¿qué tal, hermano? Fan reciente, escribo por un par de razones. Agradecer que existen, puesto que hacen que ame aún más mi trabajo detrás del volante, y me encantaría, en la medida de lo posible, escuchar algo de Slipknot. De hecho, me acaban de ganar la petición de Misfits. Iba a pedir Elena. Se puede también, pero bueno, vámonos con algo de Slipknot. No voy a poner Snuff. Jamás voy a poner Snuff, es que la piden cada 5 minutos. Pero bueno, como no me dijo cuál, y la neta yo no le sé. A ver, 5 segundos de cuál quieres, la que sea o no, la que sea menos Snuff, porfa. Por acá saludos para Roberto Méndez, que nos está pidiendo algo de Modest Mouse también. Vamos a poner ahorita algo de Modest Mouse, que justo ya la traía yo por acá, esa rola registrada para la programación del día de hoy. También por acá saludos para Fer, que ya se anda reportando. Para el Sergio, ya sabes, pídeme tu canción acá en el centro de mensajes. Y ya, vamos ahora sí con Psychosocial. Estoy a cargo de Slipknot, lo escuchas en Melomaníaco.

ahí está esto que nos estaban solicitando por acá. Saludos para Roberto Méndez, que nos estaba pidiendo justamente esta canción. Lo que vamos a escuchar a continuación, es justo lo que nos estaba por acá pidiendo Diego. Saludos para Diego, que dice que siempre escucha, pero es la primera vez que escribe. Bienvenidos todos, ya saben, no mordemos. Si estás escuchando, si tú eres uno de esos que todos los días está escuchando, pero no sabemos que estás ahí porque nunca mandas un mensajito, tú... Escribe. Menos si estás manejando. Si estás manejando, no escribas. Si vas manejando, oríllate un poquito y mandas un mensaje. ¿Ok? Y bueno, por aquí a Diego nos estaba pidiendo justamente esto a cargo de Code Lamb. Se llama Nostalgia. Y la escuchas en Melomaniaco.

Ahí está esto que se llama Nostalgia a cargo de Codeland. Esto que nos estaban solicitando acá en el centro de mensajes. El Diego, saludos para el Diego. Me encanta cuando me piden este tipo de cosas. Porque me dicen, ponle en por dos, nadie se va a dar cuenta. Saludotes para el Sifu, saludotes para Luna también, para el Chava Martín del Campo, para todos los que siguen presentes acá en el centro de mensajes. Vámonos con algo de los Changos Fríos, algo de Arctic Monkeys, esto que justo es de su primer álbum, por allá del año del 2006, esto que nos estaba pidiendo por acá Omar, saludotes para Omar. Esto se llama A Certain Romance y lo escuchas aquí en Melomaníaco. En Alternativa 98.

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Ahí está, esto a cargo de Moby, se llama, justo la canción que nos estaba pidiendo por acá el fantasma, que es esto llamado Why Does My Heart Feel So Bad, a cargo de Moby, es lo que acabas de escuchar aquí en Melomaníaco, que justo le estaba diciendo a Alexis que nos estaba pidiendo esta canción, que hoy toda la mañana me la pasé escuchando a Moby, me aventé todos los greatest hits de Moby, me di un chapuzón por su discografía, porque estaba buscando una canción que yo jugaba que era de Moby, pero resultó que era de Placebo. Entonces me tienen ahí toda la mañana escuchando toda la discografía de Moby para ver si encontraba esa canción que estaba buscando, pero resultó que era de Placebo, ni modo. Por acá saludos para Diego, también por acá saludos para Omar, que dice, ¿y cuál era la canción de Placebo? Era la de This Picture, pero es que no sé por qué mi cerebro cruzó los cables de Moby y Placebo, pero sí, ya la puse hace rato, de hecho por eso la puse hace rato, porque pasé toda la mañana buscándola y dije, ¿cómo no la voy a poner? Saludos por acá para Luna, que nos estaba pidiendo algo de Green Day. Esto se llama Brat y lo escuchas en Melomaníaco.

Ahí está. Esto a cargo de Green Day, se llama Brat, y es lo que nos estaban pidiendo acá en el centro de mensajes. Saludos para Luna. La canción que vamos a escuchar a continuación, nos la estaban pidiendo acá en el centro de mensajes. Por acá, saludos para Ángel, saludos para Ángel, que dice saludos para Mónica. Música para un buen viaje, dice, siento que hace mucho no escuchamos nada de The Cure, ¿qué nos va a poner? Creo que sí, desde el viernes, no, desde el jueves no pongo a The Cure, entonces ya hace un rato, ahorita ponemos algo de The Cure, porque dicen pongan Placebo, ya puse hace rato a Placebo. Y por acá nos decían en el centro de mensajes, terminación 1218, nos estaba pidiendo la canción Refuse de New Noise con dedicatoria para su esposa, que nos están escuchando desde la oficina en su aniversario. Su nombre es Mónica y quiere decirle que la amará hasta que la muerte los intente separar. Entonces esto con dedicatoria para Mónica hoy en su aniversario se llama New Noise a cargo de Refuse y lo escuchas en Melomaniaco.

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1: Vamos a hacer un cambio radical con esto que nos estaba pidiendo por acá. Sifu, esto es a cargo de Dreams, se llama Si no encuentro palabras.

Esto que acabas de escuchar a cargo de Dreams es lo que nos estaba pidiendo por aquí a Sifu. Y yo estoy a punto de despedirme, pero déjame contarte una fecha que no podía dejar pasar desapercibido el día de hoy. Todos los días es el día de los Beatles, ya sé. De hecho, pongo más seguido a los Beatles que a The Cure, pero a ustedes les encanta hacer memes. Pero bueno, recordar un 14 de junio de 1965. 14 de julio de 1965, cuando los Beatles estaban grabando esta canción, parte del álbum Help, la canción más versionada en la historia. O sea, literal, es la canción que más versiones, más covers tiene en toda la historia. Esta canción se llama Yesterday y la escuchas en Melomaniaco. Pero no vamos a escuchar cualquier versión. Vamos a escuchar justamente esta versión del álbum Love, que pues es un mashup con la canción Blackbird. Y la escuchas aquí en Melomaniaco en Alternativa 98.

Que tengas una excelente noche. Nos escuchamos el día de mañana en punto de las 6 de la tarde. 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Nos escuchamos en la próxima.

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Buenas noches, bienvenidos, bienvenidos a los pasajes oníricos esta noche de El Canto de las Hadas, y te voy a presentar a esta agrupación holandesa llamada Lesor, que nos va a ofrecer piezas de su más de su disco, que se sabe que es el más reciente, el 2025, Babel, y nos va a interpretar The Build, The Warning, The Aliment y Babel. Ellos son Lesor.

0: Escuchamos a los holandeses Les Soirs con esto que se llama, bueno, de su disco Babel. Cuatro canciones de ese disco del año 2025. Gracias a quienes ya se pusieron en contacto a través de la línea de WhatsApp 449-994-6480. Rafael González, a Corina Mora, que no nos está escuchando, pero la saludamos. Saludos a Marco Antonio, también muchas gracias. Saludos a James, a Héctor, Sergio Durán, a la familia Zavala Bernal, a Mónica, Ángel, Said Solís y, pues sí, esos son los que escuchamos. Vamos a la pausa, regreso con más rock progresivo para ti.
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0: Te regreso para continuar con más rock progresivo para ti aquí en El Canto de las Hadas de los Pasajes Oníricos. Y esta agrupación, formados allá en Londres en el año 2010, han grabado dos discos, bueno, grabaron dos discos en el 2012 y en el 2014, destacando el primer disco de ellos. El grupo se llama Sultan y lo que nos ofrecen es Crawl Spell, Canal y Réplica y Back Iron Prison. Y el disco lleva por título First Stage.

0: Escuchamos a la agrupación Soltan desde el Reino Unido con piezas de su disco titulado ¿Dónde está? First Stage de el año 2012. Gracias por estar a sintonía de Alternativa 98 y claro que tengo saludos, gustosamente saludo a Corina Mora, sí, creo que ya nos está escuchando, saludos a Rafael González también, a Marco Antonio y saludos también a Marco y su familia, a James, a Liz Messi, a Sergio Durán, a Galo, a Josué Bernal, muchas gracias, a L y N y a Eric Valdés. Muchas gracias por sus sintonías. Ahí Solís ya lo habíamos saludado. Voy a la pausa y regreso.
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0: Continuamos con más rock progresivo para ti en Alternativa 98, recordándote que el teléfono es el 449-994-6480. Y escuchemos ahora a este músico sueco, que es uno de los músicos muy reconocidos de la escena progresiva de ese país, comenzando su periplo discográfico y musical en el año 1994 con el excelentísimo Gothic Impression. Ha mantenido una constante a través de sus 7 discos ya, hasta el más reciente que fue en el año 2025, llamado Negelfar. De ese disco les presento Negelfar Suite, Very Nice, Tres View You y Jerusalem. Esto es Parlind Project desde Suecia.

0: Escuchamos a Pardin Project en parte haciéndole un sincero homenaje a Emerson, Lake and Palmer en este disco llamado Nagelfar desde del año 2025. Lo escuchaste aquí en Pasajes Oníricos y tengo saludos, saludos claro que sí, y una felicitación muy muy muy especial a Axel, que hoy ya se graduó ahí de la primaria, ya va para secundaria. Muy bien, saludos para Memo, sus orgullosos papás, su hermana Alaya, también que ha de estar muy orgullosa de su hermano. Saludos también para todos los que todavía no se animan a mandar mensaje, ojalá que lo hagan en el 449-994-6480. Estamos en el canto de las hadas de los pasajes oníricos. Hago una pausa y regreso.
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0: Continuamos con el canto de las hadas de los pasajes oníricos, agradeciéndote tu compañía y tu sintonía. Y vamos a presentarte, te voy a presentar ahora a esta agrupación argentina llamada Amagrama, que se formaron allá en Buenos Aires en 1998 y que lamentablemente solo grabaron un disco llamado Ciclotimia y lo grabaron en el año 2004. Te voy a presentar de ese disco las piezas tituladas Ciclotimia, Tu Eternidad, Fábulas de un Títere y La Luz y el Cristal. Amagrama.

0: escuchamos en el Canto de las Hadas de los Pasajes Oníricos a la agrupación argentina Amagrama, con piezas de su disco titulado Ciclotimia del año 2004. Gracias por tu sintonía. Te invito a que me acompañes a una pausa. Regreso en unos momentos. 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
0: Te invito a que te pongas en contacto a través de la línea de WhatsApp 449-994-6480 y te invito también a escuchar la segunda parte del disco que les presenté la semana pasada, el del grupo japonés Kumorigara, Gen Jitsumu, del año 2026. Esta es la segunda parte con la pieza Mugen Huyu. Ellos son Kumiro Kumorigara, desde Japón.

0: Eso fue la segunda parte del disco de la agrupación japonesa Kumirogara Genjitsumu del año 2026. Aquí en Alternativa 98, te recuerdo el teléfono en cabina 449-994-6480, con saludos para Toño Vieira y para Abel Hernández. Voy a la pausa y regreso.
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0: De regreso para continuar en Pasajes Oníricos, con saludos para Silvia Martínez. Muchas gracias por la sintonía y su mensaje, desde luego también por ello. Y vamos a, te voy a presentar ahora esta agrupación formados allá en el Reino Unido en 1969. Y se separaron en 1975 después de haber dejado grabados cinco buenos discos, sobre todo los tres primeros, los otros dos así como que tiene sus asegúnes. Y esto que les presento es corresponde a su disco titulado As Your Mind Flies, que aparece en 1970, en donde tenía esta pieza que se llama Flight, que contiene las partes As Your Mind Flies, Vacuum, New York y Central Park. Y ellos son Rare Bird, un progresivo muy, muy empírico, muy de los principios, digamos, de cuando se estaba gestando ya este género del rock progresivo. Rare Bird.

Eso fue Robert Byrd con esta pieza titulada Flight. En sí, Flight, con las partes que les mencioné. Con saludos para Ricardo Álvarez, saludos también para Diana Elizabeth Nanush, qué bueno que está en sintonía. Miguel Ángel Zárate también, muchas gracias. Y vamos a Silvia Martínez también, la saludo. Claro que sí, con el gusto de saber que están escuchando el programa. Voy a hacer la pausa ya de la medianoche. Regreso con más rock progresivo para ti, esperando que te la estés pasando muy, muy bien. Pausa y regreso en unos segundos.

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1: Estamos en Alternativa 98 y estás escuchando el canto de las hadas de los pasajes oníricos, ya entrando en el 15 de julio ya. Algunos muy contentos porque es el día de quincena, qué bueno, pues para que se sientan muy bien. Bueno, te voy a presentar ahora a esta agrupación llamada Master Key. Esta agrupación es originaria, déjenme les digo, ¿de dónde? Es originaria de Grecia, que en el 2025 grabó el disco llamado War on the Scales, del cual te presento las piezas Aeorian Balance, Posterity Haste, Cloud of Plants y War on the Scales. Ellos son Master Key.

0: Saludos, saludos para Miguel Macías, muchas gracias, y a Guillermo Ríos también, gracias por su sintonía, Miguel Ángel Zárate, igualmente Ricardo Álvarez, gracias por estar presentes. Y lo que escuchamos fue a la agrupación griega Master Key con canciones de su disco titulado World on the Scales, del año 2025. Voy a hacer pausa, regreso en unos momentos. El teléfono, te recuerdo que es el
1: 449-994-6480. 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
0: Y continuamos en el canto de las hadas de los pasajes oníricos, y esta agrupación originaria de allá de Italia, Distillery di Malto, se grabaron dos discos, un disco bueno llamado Il Manuale dei Piccoli Discorsi del año 2001 y un excelente disco que grabaron en el 2013 llamado Suono. Les voy a ofrecer la pieza Lorca e Dalí del disco precisamente Suono del año 2013, desde Italia, Distillery di Malto.

Escuchamos a los italianos de Stillery di Malto con esto llamado Lorca e Dalí, de su disco Suono del año 2013. Y vamos prácticamente ya a la otra pausa, a la pausa de la 1 de la mañana, pero antes les dejo con John Lees. Este músico es el fundador de la agrupación Barclay James Harvest, que también grabó discos solistas. Esto pertenece a un disco que grabó en 1973 llamado A Major Fancy, y lo que nos ofrece es Untitled No. 1 Heritage. John Lees.

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1: Esta agrupación con la que vamos a continuar, de origen francés, llamada Chance, que grabaron tres discos, 93, 2000 y 2021, destacando el más reciente de ellos. Les voy a ofrecer de ese disco, precisamente Original Words, del año 2021, esto que se llama Colors of My Life. Ellos son Chance, desde Francia.

Pues fue la agrupación francesa Chance que nos ofreció esto llamado Colors of My Life de su disco Original Words del año 2021. Todavía te puedes comunicar en el 449-994-6480. Yo te agradeceré que lo hagas y te voy a ofrecer ahora a esta agrupación, pues ya sabemos, clasiquísima de Camel, que nos interpreta Slow Yourself Down de su disco Camel de 1973.

Es fue Camel con Slow Yourself Down de 1973. Y nos vamos ahora a Italia nuevamente a escuchar a esta agrupación de los clásicos, que son de esos que grabaron un solo disco allá en los años 70. Pero qué disco, esta grabación es una de las grabaciones reconocidas como de las bastante interesantes y buenas de la época del rock progresivo en Italia. La agrupación de nombre Edgar Allan Poe se formó allá en 1972 por Giorgio Foti, Beppe Ronco, Lelo Foti y pues Marco Maggi en el bajo. Y ahí lo que destacaba era Lelo Foti, que era el baterista y que tenía tan solo 14 años de edad. Este grupo solamente grabó un disco llamado Generazioni, Storia di Sempre, de 1974, del cual les voy a ofrecer esto que se llama Ad un Vecchio.

escuchamos a Edgar Allan Poe con esto que se llama Adun Vecchio, de su disco Generación Historia di Sempre, 1974, y de ahí nos vamos a escuchar a Super Sister, una agrupación que solía ser muy divertidos en sus discos, le ponían mucho de humor. Ellos originarios de Holanda, esto es de un sencillo de 1970 y se llama She Was Naked. Super Sister es el nombre del grupo.

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1: Y vamos por la última parte del programa y esta agrupación originaria del Reino Unido, llamado curiosamente 25 Views of Worthing, se formaron allá en 1970. Y grabaron su único disco, fíjese bien, hasta el 2020, después de haberse separado un tiempo, regresaron. Y total, que hasta el 2020 grabaron su único disco, llamado igual que ellos, 25 Views of Worthing, del cual extraje esta canción para compartírselas, y se llama Joke Without Words.

Eso fue a cargo de la agrupación inglesa 25 Views of Worthing, Joke Without Words, del año 2022. Lo escuchaste en pasajes oníricos en El Canto de las Hadas. ¿Con qué sigo? Ah, ¿desde cuándo tenía ganas de poner a Gong? Ya hacía mucho que no ponía a Gong, para los pocos que me estén escuchando. Bueno, pues saludos. Y esto es de su disco Continental Circus, Gong, con Blues for Finlay, de 1971.

fue con Blues for Finley. Yo me voy a despedir de ustedes agradeciéndoles su atención y su compañía. Los espero más tarde con el blues de los pasajes. Y esto es Acquafragile desde Italia con Malo Bravo de su disco Moving Fragments del año 2023. Hasta la próxima.

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3: Bienvenidas y bienvenidos a Revista del Consumidor Radio. Hoy nos acompaña el cocinero tradicional Rafael Meneses, pilar de la cocina mexicana del estado de Campeche, para preparar la tecnología doméstica del mes, jamón artesanal. Bienvenido, chef. Gracias por aceptar la invitación.
4: Muchas gracias por la invitación. Y para empezar con esta tecnología, los ingredientes que vamos a necesitar son 2 kilogramos de lomo de cerdo o pierna, 200 mililitros de agua muy fría, 150 mililitros de concentrado de apio licuado y colado, 45 gramos de sal de mar, 25 gramos de miel, 4 gramos de pimienta blanca y 1 gramo de laurel molido. También ocuparemos un rollo de papel film, hilo de algodón o pabilo grueso, una jeringa de cocina de 20 mililitros, un termómetro de sonda o digital, una bolsa resellable de grado alimenticio y un recipiente hermético con capacidad de 2 kilogramos. Comenzamos licuando el apio con poca agua, colamos y dejamos enfriar. Para preparar la salmuera, disolvemos el jugo del apio, sal de mar, miel, agua fría y las especias hasta disolver completamente. Ponemos la carne en una charola o topper e inyectamos la mezcla por toda la pieza, en espacios de 2 a 3 centímetros. Masajeamos la carne amasándola o golpeándola en un tazón frío durante 30 minutos hasta que absorba el líquido y se sienta pegajosa. La idea es distribuir toda la salmuera para evitar que se reproduzcan microorganismos. Lo refrigeramos en un recipiente hermético durante 24 a 32 horas. Para su formado y compresión, lo moldeamos de forma cilíndrica con las manos, hacemos nudos con el hilo cada 2 o 3 centímetros y vamos a envolver 10 veces con el papel film hasta que quede compacto y firme. Para la cocción calentamos el agua entre 78 y 80 grados Celsius. Sumergimos la pieza y colocamos un poco de peso encima para evitar que flote y cocinamos aproximadamente por 2 horas. Retiramos únicamente cuando el centro del jamón marque de 70 a 72 grados Celsius. Una vez pasado el tiempo, lo llevamos inmediatamente a un baño de agua con hielo durante 30 minutos para el choque térmico y así cortar la cocción. Lo colocamos en una bolsa hermética y en un recipiente para llevarlo a refrigeración de 12 a 24 horas. Le retiramos el plástico y cortamos en rebanadas. Si quieres que tu jamón tenga un color más intenso, puedes añadir 5 mililitros de jugo de betabel concentrado a la salmuera. Y ojo, nuestra receta es 100% casera y no tiene conservadores sintéticos, por lo que su vida útil es de solo 5 días en refrigeración. Además, para que no se oxide con el aire, solo rebana la porción que te vayas a comer en el momento. Fresco, natural y directo a la mesa. 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Soy el cocinero tradicional Rafael Meneses López y fue un gusto cocinar con ustedes en Revista del Consumidor Radio.
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2: Buscar direcciones, solicitar transporte, confirmar reservaciones, compartir fotos o avisar que llegaste bien. Cuando sales de viaje, la conexión a internet se vuelve una herramienta clave y el Wi-Fi de aeropuertos, hoteles, plazas o establecimientos comerciales puede ser un gran aliado. Sin embargo, elegir utilizar estas redes no debe comprometer la privacidad de tus datos. El Wi-Fi público se debe utilizar con precaución.
1: Pero, ¿a qué nos referimos con el Wi-Fi público? El término público indica que el servicio está disponible para múltiples usuarios. Sin embargo, debes prestar atención al conectarte. Es muy importante que identifiques si la red está protegida o abierta, ya que no todas ofrecen el mismo nivel de seguridad.
2: Por un lado están las redes protegidas con contraseña. Estas suelen incorporar mecanismos de cifrado que añaden una capa de protección a tu información. Por el otro están las redes abiertas. Estas requieren mayor precaución debido a que tu información puede ser interceptada o bien tu navegación podría ser redirigida a sitios fraudulentos.
1: Es verdad, nunca sabemos al 100% qué tan segura es una red Wi-Fi pública, pero hay señales que te pueden ayudar a decidir. Fíjate en esto. ¿Quién ofrece el servicio? ¿Tiene contraseña? Y lo más importante, al usarla, ¿te pide compartir información sensible?
2: Además, otras recomendaciones que puedes tomar si estás pensando en conectarte a un Wi-Fi público son las siguientes. Puedes conectarte si la red es de un lugar que identificas como un hotel, un café, el aeropuerto o una red de gobierno. Esta debe pedirte una contraseña y no te debe exigir datos innecesarios como tu teléfono, información bancaria, datos de acceso a aplicaciones como contraseñas o códigos PIN. Si cumple con esto, puedes usarla con tranquilidad para buscar en mapas, mandar mensajes de texto o hacer búsquedas.
1: Ten cuidado si la red está completamente abierta, o sea, sin contraseñas. También si tiene un nombre genérico, por ejemplo, Wi-Fi gratis 123, o si no sabes quién la administra. En este caso, solo úsala para consultas rápidas en la web, pero evita introducir contraseñas, información financiera o datos sensibles.
2: Si detectas redes duplicadas o sospechosas, por ejemplo, café-oficial junto a un café-free, evita la conexión o busca otra red de inmediato. No olvides que no debe pedirte información inusual, como tu correo o contraseñas, ni redirigir constantemente a otros sitios web.
1: Por otro lado, también existen acciones sencillas para navegar con mayor seguridad en entornos abiertos o desconocidos. Si utilizas una red abierta, verifica cuál es la red Wi-Fi oficial. Evita iniciar sesión o ingresar contraseñas en cuentas importantes, como tu correo, banca móvil o redes sociales.
2: No realices compras ni compartas datos personales o bancarios. Si por alguna razón necesitas iniciar sesión en tu correo o redes sociales, no guardes las contraseñas en el navegador y cierra sesión en tus cuentas cuando termines. Acciones sencillas para proteger tu navegación.
1: Sabemos que el Wi-Fi es una parte fundamental del viaje. Por eso también toma en cuenta que la seguridad no depende exclusivamente de la red. Una vez que te conectas, la seguridad digital también se basa en cómo usas Internet. Por ejemplo, las páginas que visitas y las aplicaciones que descargas o utilizas durante el viaje.
2: Al viajar, las aplicaciones de transporte, mapas o reservas son esenciales. Sin embargo, es importante asegurarse de que no se trate de plataformas falsas, ya que podrían intentar obtener datos personales o financieros.
1: Mucho cuidado con aplicaciones que muestren nombres similares a los originales, pero con ligeras variaciones o faltas de ortografía. También con aquellas que tienen pocas descargas y reseñas inconsistentes, o que solicitan permisos que no justifican su función, como acceso a contactos, cámara o micrófono.
2: Por otro lado, si necesitas acceder a un sitio web, revisa en la barra del navegador que la dirección comience con https://:// y que muestre el icono de un candado cerrado, lo que indica que la conexión está protegida. Asegúrate también de que estás en la página correcta, sin errores en la dirección ni enlaces sospechosos. Si el sitio presenta una interfaz diferente a la habitual, se comporta de forma extraña, te redirecciona o muestra ventanas emergentes, es mejor abandonar el sitio.
1: Por último, más allá de la conexión, la clave está en decidir con cuidado qué tipo de información se comparte en cada momento. El Wi-Fi público es un gran aliado para moverse por el mundo. Aprender a decidir cuándo, dónde, para qué conectarte, te permitirá aprovechar la red con mayor tranquilidad.
2: Recuerda que conectarte es tu derecho, pero hacerlo con seguridad es tu responsabilidad.
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0: Muchas gracias, Caligari. Felices 20 años.
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5: Bonito día, bonita mañana. Gracias por un nuevo día. Bienvenidos a La Matraca.
6: Sonríe.
5: Sonríe, señor Bigotes.
6: Ánimo.
5: Mucho ánimo para comenzar la mañana, para comenzar las actividades. Ya muchos salieron de vacaciones, pero se levantan temprano para ayudar a mamá.
6: Ánimo.
5: Se van al trabajo de mamá. Se preparan para sus cursos de verano.
6: Eres fuerte.
5: Sí, señor Bigotes. Y a disfrutar de las vacaciones, a relajarnos de la escuela. Olvidarnos por un momento de las clases. Aunque si hay que repasar todos los días, o por lo menos cada tercer día, lo que vimos en clase para que no se nos olvide, ¿eh? Bueno, comenzamos la matraca con la onda vaselina, dulces para ti.

0: nuestro WhatsApp para que te comuniques con nosotros. 449-994-6480. Por acá dice... ¡Mitad de semana! ¡Sí! Queremos mandar saludos a Gigina y a los scouts del Grupo 11. A todos los maestros y alumnos de la Manuel Fernández. Y a Emilia y a Matías, que llegaron las vacaciones. Así que, mis niños, Emilia y Matías, a disfrutar.
1: ¡Saludos!
0: A dar todo lo mejor. A los yudocas de la IDEA también. A dar lo mejor. ¡Ánimo! A descansar y a estar, pues, tranquilos, relajados. A disfrutar, mis queridos Emilia y Matías. Gracias por enviarnos sus saluditos todos los días. Los queremos mucho. Y ahora nos vamos con esta canción de película de la película de Río.

0: 7:17. Muy buenos días, hola.
1: Buenos días. Le mando un saludo a mi hija Sarita.
0: Sarita.
1: Que oficialmente hoy va a ser graduada.
0: Ay, qué padre.
1: Quiero decirle que la quiero mucho. Estamos muy orgullosos de sus logros. Y que me gustaría que le siguiera echando ganas. Saludos y ánimos.
0: Seguramente Sarita le va a echar muchas ganas y te felicitamos.
2: ¡Felicidades!
0: Por este logro, preciosa. ¡Ay, una nueva etapa te espera y yo sé que va a ser maravillosa!
2: ¡Ánimo!
0: Te mandamos un ánimo.
2: ¡Saludos!
0: Un saludo enorme y muchas felicidades. Disfruta esta etapa, disfruta al máximo.

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0: motivarnos, señor Bigotes. Y tenemos saludos en nuestro WhatsApp. Buenos días.
1: Hola, yo soy Sam. ¿Puedes complacer con la canción de René? Hoy es mi último día de clases.
0: Eso, Sam. Muchas felicidades. Y te ponemos tu canción de René.
1: Hola, Joy, ¿me puedes poner la canción de Changuito René? Hoy es mi último día de escuela.
0: Excelente. Bien.
1: Soy Matías Buencelado de las Tres Guzmán.
0: Matías, gracias.
1: Pues, ¡ánimo!
0: ¡Ánimo!
2: Buenos días, yo somos Marina y Melissa. Nos podemos conversar con la canción de Comas de Oro. Gracias, yo soy la señora Bigotes. ¡Ánimo!
0: Ánimo, mis preciosas, a ir con toda la actitud. Y nos vamos a bailar ahora con Lara Campos. René, 7:26 minutos.

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11: Son las 7:36 y seguimos con los saludos. Te recuerdo nuestro WhatsApp para que nos mandes mensajito de audio o nos escribas. 449-994-6480. Buenos días. Hola.
12: Hola, Joy. Buenos días desde Zacatecas. Quiero mandar un fuerte saludo a mi niña Alondra, que hoy es su último día de escuela y que les va a cantar a los alumnos de tercero de preescolar. ¡Ay! ¡Un fuerte mega ánimo!
11: ¡Ánimo, Alondra! Saludos hasta Zacatecas. Joyce, ¿puedes saludar a Elena Anaya? Va muy feliz porque hoy es su último día de clase, cerrando un excelente ciclo escolar. Nos vamos a cuarto. ¡Excelente, mi preciosa Elena!
13: ¡Felicidades!
11: Su mamá y papá estamos muy orgullosos y contentos por su crecimiento y esperamos estar en cada paso que dé. La canción nueva de Mis Pastelitos. Gracias y gracias por acompañarnos, Joyce, todas las mañanas. Un gusto siempre y de verdad que para mí es increíble, señor Bigotes.
13: ¡Increíble!
11: Sí, es increíble compartir estos bellos momentos cuando van a su escuela. Para mí también todos los días es recordar mi infancia. Y de verdad es que estoy muy contenta con todos ustedes de transmitir, de compartir y demás. Joyce, buen día. ¿Le puedes saludar? Le envié saludos para mis hijos Elías y Ángel. Son maravillosos. Hacen de que cada día estemos orgullosos y felices de ser sus papás. Hoy Elías recibe la escolta y recibe su medalla de aprovechamiento. Buenas noticias, ¿eh?
13: ¡Felicidades!
11: La canción de los supercampeones. Buenos días. Hola.
14: Hola, Dios. Buenos días.
9: Andrés Felipe.
11: Hola, Andrés.
9: Con placer con la canción de Viva la Loca de Shrek, de Viva la Vida Loca de Shrek, y un gran ánimo también porque ya voy a salir de la del preescolar.
11: ¡Ay, qué emoción! Joyce, ¿cómo estás? Andamos en el último jalón antes de vacaciones con toda la actitud y mucho ánimo. ¿Nos puedes complacer con la canción de Ballenero? Con mucho cariño para todos los matraquitos y para ti. Gracias, Joyce, y Dios te bendiga siempre por tu gran actitud y cariño para los niños. No, hombre, es que de verdad yo los quiero tanto. Gracias por sus bonitas palabras y recibimos esas bonitas bendiciones. Los queremos. Dicen mis hijos Pepe y María que si pones alguna de las canciones de Digimon, ¿sí? ¿Les ponemos una de Digimon? En un momento, claro que sí. Buenos días. Ya de vacaciones, qué emoción.

0: escuchamos de la película de Encantada a Giselle. Y tengo saludos, buenos días, saludos para Oli, que hoy es su último día de primaria. Inicia una nueva etapa en secundaria sepia. Estamos orgullosos de todos sus logros y estaremos siempre con ella en cada nueva etapa. La amamos, qué afortunada. Joy, saludos a Sepia. Una felicitación para Andy, que ya termina su etapa de primaria y comenzará una nueva y bonita etapa en secundaria también. Y también se va al Sepia, ¿eh? También está en el Sepia. Y para Saraí, que pasa a cuarto, las amamos. Muchas felicidades. Buenos días. Hola. Por acá el mensajito de audio que vamos a escuchar. Buenos días.
1: Hola, Joyce, buenos días, Matraquito, señor Bigotes. Quisiera mandar un saludo a mis hijos, Diego y Raúl. Vamos para la guardería y quisiéramos escuchar la canción del morro. ¡Saludos!
0: ¡Ay, qué padre! ¡Saludos! Quiero mandar un saludo y un gran ánimo a mi hermosa hija Sandy, que la amo y estoy muy orgullosa de ella. Hoy recibe sus dos diplomas de aprovechamiento. En primer lugar en inglés y en español. ¿Qué tal?
2: ¡Felicidades!
0: ¡Qué orgullo! Te amo hermosa y deseo que seas muy feliz en quinto, que estarás en una nueva escuela y te deseo lo mejor. ¡Ay, nueva escuela! ¡Qué nervios! Pero vas a ver que es emocionante. Buenos días, saluda a Inara. Hoy va a ser parte del el cambio de escolta y está muy emocionada. Sus papás estamos orgullosos de ella. Inara, ¡felicidades!
2: ¡Felicidades!
0: Buenos días.
3: Buenos días. Un saludo para mi hija que se llama Yasmín y un ánimo fuerte.
0: A ver, señor Bigotes.
2: ¡Ánimo!
0: ¡Que se escuche ese ánimo!
4: Hola, Josh. Hoy es mi último día.
0: ¿De escuela?
4: Pero no tiene.
5: Hola, Josh. Soy Erika.
0: Hola, Erika.
5: ¿Me pones la canción de Perro Salchicha? Le mando un saludo al señor Bigotes y un súper, súper ánimo.
2: ¡Saludos!
6: Hola, yo soy Clarita. ¿Me puedes cumplir con la canción de Moana de
0: Mujer? ¿Una canción de Moana?
6: Yo la comandante. Le mando saludos al señor Bigotes y un ánimo.
0: ¡Felicidades! Por estar en la escolta, ¡qué padre! ¿Le podrías mandar un saludo a mi hija Valentina y a mis hijos Dylan y Emiliano, que hoy es su graduación de secundaria? O sea que ya se van a la prepa. ¡Excelente! Oigan, tengo un chiste. Nos mandan un chiste, dice por acá. ¿Qué hace un taco en una cama? ¿Tú sabes, señor Bigotes? ¿Qué hace un taco en una cama? Ah, pues está acostado. Ah, ¿verdad?
7: Buenos días, yo soy Alice. Quiero mandarle un saludo a toda mi escuela Evergreen y en especial a Mardi, a María, a Bernie y a Emilia, que son mis mejores amigos.
2: ¡Saludos!
7: También, hoy voy a ir a una pool party.
0: ¡Ay, qué emoción!
7: Son muchas albercas. Y también te quiero decir,
0: disfruta,
7: que hoy es mi último día de clases. Ya vamos a salir de vacaciones y mañana voy a ir por mis sobrinos.
0: Uh-huh.
7: Se llama Tadeo, Emma y Asa. Estoy muy feliz, ya quiero que sea mañana.
2: ¡Saludos!
7: Y si me puedes complacer con Balco en Altamar de Joyce y los Galácticos.
0: ¡Ay, qué bella! Claro que sí.
7: Y también si saludas a toda mi familia. Y un gran, gran ¡ánimo!
0: ¡Ánimo! ¡Saludos!
8: Hola, Joyce. Soy Mateo.
0: ¡Hola, Mateo!
8: ¿Me puedes mandar un saludo a mi abuelita, a mi prima, a mi tía y a todos? Porque vienen de la Ciudad de México y vinieron a Aguascalientes.
0: ¡Saludos!
8: Y ya estamos aquí.
2: ¡Saludos!
8: La canción de 31 minutos.
0: ¿Cuál te gusta? ¿La que sea?
8: ¡Ánimo!
0: Ok.
9: Hola, Joyce, buenos días. Saludos, papá de Florencia, Diego y Andrés. Vamos a la entrega de papeles. Aquí nos viene acompañando el señor, bueno, el tlacuache. Ya vamos muy contentos porque vamos a recibir puros dieces, me imagino. Queremos la canción Joyce de 31 minutos, la que tú quieras, la de Son Pololos.
0: ¿Son Pololos?
10: También. Hola.
0: Hola.
9: Excelente día a todos los matraquitos y les mandamos un fuerte
6: ¡ánimo!
0: ¡Bonito día! Y nos encanta que nos escuchen en familia rumbo a la escuela. Y bueno, ya van rumbo a la entrega de papeles. ¡Qué emoción! ¡Felicidades!
11: ¡Ánimo! Sí. Hola, Joyce. ¿Me puedes poner la canción de Moana con Matangi? Gracias, le mando un saludo a mi mamá, a mi papá, a mi hermano y a mi tío.
12: ¡Excelente!
11: Y un ¡ánimo!
0: ¡Ánimo! Por acá nos vamos a otro saludo. Buenos días. Hola.
12: Hola, Joyce. Mi nombre es Erika Isabela. Quiero mandar un saludo a todo el grupo de segundo. Y también quiero mandar un saludo a Celia, ya que es el último día de primaria. ¿Me podrías poner la canción de Sopa de Letras de Lara Campos? Gracias. Y un ¡ánimo!
0: ¡Ánimo!
13: Hola, soy Amara. ¿Me puedes complacer con la canción del morro o si no la de Zootopia? Y extraño mucho a mis amigas Luciana, Noah y Nati. Bye.
0: Hasta pronto, preciosa. Bonita mañana. Buenos días.
14: Mañana en graduación, saludos a Natalia Tavares y a Paula Elizabeth. Bye.
0: Saludos.
14: Un ánimo fuerte. ¡Ánimo!
2: ¡Felicidades!
0: Y felicidades por tu graduación. Un saludo para Renata. Vamos a su graduación de preescolar. ¡Ánimo, Renata!
2: ¡Ánimo!
0: ¡Felicidades!
15: Sí, buenos días, Dios. ¿Me puedes mandar la canción de Baila Sin Cesar? Y luego yo, un gran ánimo.
0: ¡Ánimo!
15: Hola,
0: sí, George. Hola.
15: Buenos días, Dios.
0: Buenos días.
15: ¿Me puedes mandar la canción de la querer Keiko? Saludos a los chinos. A
2: ¡saludos!
15: A Leo y al hámster que se llama Squishy. Y un gran ánimo.
0: ¡Saludos a Squishy!
15: Me olvidó decirte algo. Se me olvidó decirte que hoy es mi último día
0: de escuela.
15: Y en otro, y
1: hasta pronto, presidente.
16: Buenos días.
0: Buenos

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4: Con 2 minutos y tenemos saludos a través de nuestro WhatsApp 449-994-6480.
5: Buenos días, soy Sara y Josué. Ya salimos de vacaciones.
4: Bien.
6: ¿Le puedes mandar un saludo a mi mamá, a mi papá?
7: ¡Ánimo!
6: Y a nuestros primos Vicky, Leo y Mateo.
7: ¡Sorti! Porque
6: van de regreso a San Luis Potosí.
5: Y un fuerte ánimo.
4: ¡Ánimo y saludos!
8: Hola, Joy. Te mando un saludo y me puedes complacer con la canción de Cómo Es el Zorro y un súper ánimo.
4: Saludos para Arturo y Leonardo Ramírez, que hoy es su convivio escolar en el Instituto Brenner. Ánimo y saludos al señor Bigotes. Saludos, señor Bigotes, a ver.
9: Saludos.
4: Queremos escuchar esos saludos. Buenos días.
10: Hola, Joyce. Buenos días, soy Luciana. Te mando un beso y un abrazo. Y no estoy escuchando la canción de Yo No Quiero Escuela, Prefiero el Fútbol. Gracias, Joyce. Y un ánimo. Y le mando saludos al señor Bigotes. Y a ti un abrazo y un beso. Adiós.
4: Ánimo, Luciana, preciosa. Te quiero mucho y te mando un abrazo. Y les ponemos su canción, que ya nos la han pedido desde hace unos instantes. Buenos días, hola.
11: Hola, Joyce. ¿Nos podrías complacer con la canción de
10: ¿A dónde va el viento o algo así?
11: Gracias, Joyce.
10: Hoy es mi graduación, soy Jimena. Felicidades a todos los que también se gradúan.
9: ¡Felicidades!
4: ¡Felicidades, Jimena!
10: ¡Te mandamos un gran
11: ánimo!
4: ¡Ánimo, bien!
12: Buenos días a mi cuero Chicharitos.
4: ¡Saludos a Chicharitos!
9: ¡Saludos!
4: ¿Qué pasa?
12: Buenos días a mi cuero Chicharitos.
4: ¡Sí! Pásala bonito en Chicharitos. Te mando un abrazo. Te quiero mucho. Y vamos con esta canción que se llama Prefiero el Fútbol, de El Morro.

0: Escuchamos Resist Punk de Yucatán a Gogo y seguimos con los saludos. Buenos días. Hola.
1: Yo le mando saludos a mi mamá, a mi papá, a mi perrito Pegas, que hoy es mi último día de escuela.
0: Bien. Entonces,
1: hoy uñas.
0: Hasta pronto, te quiero mucho. Que se despierten, que se levanten, porque ya termina el ciclo escolar.
2: Buenos días. Podrías mandar una felicitación para mis niñas Miranda, Lía y Laila, que hoy están en su último día de escuela.
0: Genial.
3: ¡Felicidades!
2: Para que disfruten mucho este día y disfruten más sus vacaciones.
0: ¡Claro!
2: Las queremos mucho, papá y mamá. Y les deseamos que sean muy, muy felices y un gran ánimo.
0: ¡Ánimo para ellas!
3: ¡Ánimo!
0: Saludos al Kinder Evergreen y a las maestras. Hoy es nuestro último día en el Kinder. Las queremos mucho y sus enseñanzas nos dejaron una huella imborrable en nuestras vidas. De parte de María y Bernie. Y otro saludo para María y Bernie para que en su próxima escuela les vaya maravillosamente. Claro, seguro. Sus papás estamos orgullosos de ustedes. Los amamos con todo nuestro corazón. Los quiero. Saludos. Yo soy Ari. Hoy estoy súper emocionada porque hoy me dan la escolta. ¿Me puedes complacer con la canción de Cómo Hace el Zorro, por favor? Y un súper ultra mega motívate. ¿Ah, verdad? A motivarnos. Buenos días. Hola.
4: ¿Ya? Hola, Joyce. Hola, Joyce.
0: ¿Qué tal?
4: Y le mando saludos a mi mamá, a mi papá, a Vegas y mi presente. Me pones la canción de Helicóptero. ¡Ánimo!
0: ¡Ánimo para ustedes! Y vámonos con una canción de Joyce y los Galácticos. Esta canción seguramente la han escuchado, tal vez la han escuchado en otras versiones, en nuestras tocadas de Joyce y los Galácticos, en los conciertos que hemos dado, o pues en el Kinder también con otras versiones, otros cantantes. Pero vamos con esto que se llama Sacudía.

0: Si viajas a...
1: Escuchamos a Joyce y los Galácticos con esto que se llamó Sacudía, una canción que probablemente has escuchado, tal vez en tu escuela, en tu kinder, con Joyce y los Galácticos en sus presentaciones. Así que esto fue lo que escuchamos. Buenos días, hola. Por acá tenemos mensajito de audio.
2: A ver, Abelita, quiero que me mandes saludos a
1: Bigotes. Ah, muy bien.
3: Saludos.
1: Ahí están los saludos de parte del señor Bigotes. Y seguimos con Música de la Matraca. 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Vamos con esta canción dedicada para todos los papás que van a llevar a los pequeños a sus cierre de ciclos escolares, sus graduaciones. Vamos con esto que se llama Gloria Parchís.

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0: 8:27 minutos, dice por acá Joyce, buenos días. ¿Le puedes mandar un saludo especial a Alitzel de parte de su tía? Porque hoy es su último día que visita Evergreen Montessori. Hoy termina esta primera etapa en su vida llena de aprendizajes, hermosos recuerdos y amistades que llevará en su corazón cada día. Me siento muy feliz y orgullosa de verla crecer cada día siendo una niña inteligente, amorosa, atenta, con quien la rodea. Es una niña muy especial y sé que en donde sea que esté siempre brillará con esa forma de ser tan maravillosa. Sí, mi preciosa Litzel.
1: Sonríe.
0: La canción de hoy es el último día. Muchas gracias, Joyce, y un gran ánimo. Saludos ánimo a Litzel. Buenos días. Hola.
2: Hola, Joyce. Soy León.
0: Hola, León.
2: Fue un día para salir de
0: vacaciones. Ay, qué emoción.
2: Me voy a complacer, por favor, con la canción de Changuito Reggae, ánimo.
0: Ya pusimos la de Changuito Reggae, pero ojalá que nos pidas alguna otra que te guste para que la puedas escuchar por acá, ¿sale? Ahora nos vamos con, ¿te acuerdas de Xerezada? En la voz de Dana Paola, cuando esta va en Patito Feo. Esto se llama El Primer Día Sin Ti. Donde ahora se siente tu ausencia. Canta conmigo.

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0: Estamos de regreso, son las 8:35 y tenemos una muy buena opción para los papis, las mamis trabajadoras para estas vacaciones. Los niños salen, pero papi y mami tienen que seguir trabajando, así que hay una muy buena opción para ellos, una opción súper divertida, y tenemos por acá a nuestro invitado especial, Rafa de Club Futurama. ¿Cómo estás?
1: Hola Joyce, un gusto estar con ustedes y excelente. Quiero invitar, como bien dices, a todos los padres de familia para que lleven a sus pequeños, aprovechando que ya se vienen las vacaciones.
0: Sí.
1: Justo el próximo lunes iniciamos nuestro curso de verano, que es 20 de julio.
0: Claro.
1: Y bueno, va a finalizar el 21 de agosto. Son 5 semanas llenas de actividad deportiva, recreativas y manualidades, donde, bueno, queremos que los niños tengan, sí, bases de deportes, pero sobre todo que se diviertan, que olviden ahorita la parte de la escuela.
0: Sí, y, bueno, ya salieron de vacaciones, ya que lo dejen atrás por un momento.
1: Así es.
0: Aunque yo les digo, vayan a sus cursos de verano, pero de repente a darle una repasadita a sus clases. Pero aquí lo importante es la recreación, que se diviertan en estas vacaciones. Mientras papi y mami trabajan, ustedes se la van a pasar increíble.
1: Así es. Sobre todo, como bien mencionas, si los papás todavía tienen el tema de actividades laborales, que aquí los pequeños van a poder generar conocimiento de diferentes disciplinas, sobre todo que hagan nuevas amistades.
0: Ajá.
1: Y algo importante mencionar a los padres es que van a estar muy seguros los niños durante nuestras clases, ya que siempre están acompañados tanto de profesores y monitores capacitados para el cuidado de ellos.
0: Creo que eso es lo mejor los papás nos quedamos con más confianza de decir, híjole, es que mi hijo va a estar seguro, aparte de que va a estar en un lugar donde no va a poder salir, pero además habrá monitores y personas que van a estar al cuidado de ellos y al pendiente de todo.
1: Sí, así es, sobre todo también por la parte acuática.
0: Ajá.
1: Que bueno, desarrollamos lo que es juegos tanto en el área de jardín.
0: Ajá.
1: La parte de alberca y lo que es el tobogán, que sin duda alguna es un pilar y algo que le encanta a los pequeños.
0: Les encanta.
1: Así es.
0: En alguna ocasión fuimos a grabar ahí la Matraca TV y los niños estaban emocionados, encantados, y se siente la adrenalina. Yo me acuerdo que no me metí como tal al tobogán, pero sí subí a grabar y qué emoción.
1: Sí, sin duda alguna es un pilar dentro de las actividades que tenemos para todos los pequeños. Importante mencionarles que como les comentaba, son 5 semanas de curso, pero pueden adquirir el curso, ya sea desde una semana hasta las 5 semanas. Tenemos varias opciones.
0: Ok, por ejemplo, si dicen, nada más queremos 2 semanas porque las otras semanas nos vamos a ir de vacaciones a viajar, ¿no?
1: Justo pueden hacer esa selección
0: dinámica
1: de semanas. Ya nada más es cuestión de que se comuniquen con nosotros. Igual voy a dar al final lo que son nuestros números de contacto.
0: Bien.
1: Pero también mencionarles que van a llevarse de regalo lo que es un kit que consta de una mochila, 2 playeras y un cilindro para bebida para los pequeños.
0: ¡Uy, qué padre!
1: Y algo que vamos a tener igual muy importante en este curso es nuestro campamento.
0: ¡Ay, qué emoción!
1: Otra vez, igual que el año pasado.
0: ¿Habrá bombones también?
1: Así es, donde justo la intención es que vivan una gran experiencia nocturna los pequeños.
0: Ajá.
1: En la cual, se van a desarrollar actividades igual recreativas.
0: Claro.
1: Aparte de contarles historias, quemar bombones, armar las casas de campaña. Y esto se va a desarrollar el día 14 de agosto.
0: Oigan, y aparte es muy importante saber también todo esto del arte de acampar, porque tiene su chiste poner una casa de campaña.
1: Así es.
0: Y así que ahí todos van a aprender también a armar su casita de campaña, que algunas también ya son modernas, ¿eh? Déjame te digo, que ya nomás las extiendes y está lista.
1: Así
0: Pues qué mejor que también aprender, si algún día nos toca una casa de campaña, de meter el palito para ir metiendo la casa, ir armando y toda la cosa. Oye, pero cuéntanos, aparte del campamento maravilloso que va a haber, cuéntanos qué deportes van a estar viendo los pequeños en este curso plan vacacional.
1: Sí, claro, mira, vamos a tener la parte, obviamente, de natación.
0: Natación.
1: Lo que es body combat.
0: Ok.
1: Que es como una base de deportes de combate.
0: Ok.
1: Sin que haya contacto, ¿vale?
0: Súper bien.
1: Es obviamente fútbol, la parte de baloncesto, juegos tradicionales.
0: Claro.
1: Es algo sin duda alguna que es importante que los niños aprendan.
0: Ajá.
1: Exactamente. Como les comentaba, la parte de tobogán, mini gimnasia, un poco igual de deportes de raqueta. Y también algo que quiero mencionarles es las edades, porque los papás igual aquí
0: que dicen,
1: pueden
0: van
1: quedarse
0: a estar
1: con
0: todos
1: alguna
0: los
1: duda.
0: Así los chicos
1: es.
0: Y demás.
1: Lo que hacemos es dividir 5 grupos.
0: Ajá.
1: Por edades. Las edades van desde los 4 años hasta los 13 años.
0: Perfecto.
1: Los dividimos por, como les comentaba, grupos, en cuestión de mascotas, cada uno tiene su nombre. Va desde pulgas, tortugas, conejos, pandas y leones, para que los identifiquen. Y el horario va a ser de lunes a viernes, de 9 de la mañana. Los pueden dejar desde las 8:30 de la mañana. Actividades empezamos a las 9. A la 1:30 terminamos actividades deportivas y recreativas. y de 1:30 a 2 para que los recojan.
0: Súper bien. Y ya van a salir papi y mami bien cansados, ya nada más para que lleguen a comer, a relajarse, a casa y a dormir.
1: Exacto,
0: ¿verdad?
1: Es lo que queremos también para que los papás en esa parte
0: que
1: ya
0: digan,
1: no tengan tanto tema.
0: En estas vacaciones no vamos a batallar porque van a estar bien cansados de con toda actividad. Que déjame decirte que de todos modos muchos siguen con pila, ¿eh?
1: Sí.
0: Pero bueno, lo importante es que se diviertan, que disfruten, que vivan estos momentos de recreación y que sobre todo aprendan de cada deporte. Y además, bueno, hay niños que por primera vez van a estar en un plan vacacional, otros que ya cada año están esperando pasarla increíble.
1: Sí, hay muchos que ya obviamente de que vivieron la experiencia regresan con nosotros cada año. Los que no han ido con nosotros, invitarlos, la verdad es que se la van a pasar súper bien. Van a estar muy contentos los niños, van a ser unas grandes vacaciones para ellos y es lo que queremos, que sean días llenos de diversión.
0: Híjole, qué padre.
1: Y que se genere una experiencia inolvidable para ellos.
0: Claro, seguramente la van a pasar increíble. Así que ahora sí, pásanos los números, ¿dónde los podemos localizar? Los papás que están escuchando y que dicen, pues solamente yo me comunico por redes sociales o por WhatsApp, cuéntanos.
1: Claro que sí, bueno, mira, se pueden comunicar a lo que es nuestro WhatsApp. Es 449-359-7624.
0: Ese es para mensajito de WhatsApp.
1: Así es. Okay. O bien ya llamada directa a nuestro club, que es 449-506-3316.
0: Bien.
1: Extensión 101 y 102. Y como bien mencionas, los que son más de redes sociales, puede ser directamente en nuestro Instagram como Club Futurama AGS. O bien en Facebook como Club Deportivo Futurama Aguascalientes.
0: Perfecto, ahí tienes todos los datos, papi, mami. Y córrele porque inician el 20, todavía hay lugares, ¿verdad?
1: Así es, todavía tenemos lugares.
0: Ok.
1: Es cupo limitado en nuestro curso, pero sí dense prisa para que tengan un lugar con nosotros. Importante mencionar, tienen que llevar nada más 2 fotos infantiles del menor.
0: Bien.
1: Ahí llenan el formato de inscripción y se genera el pago y con eso es más que suficiente.
0: No, hombre, pues está súper fácil, papi y mami, así que anímate porque ya inician el 20, o sea, el próximo lunes.
1: Así es.
0: 20 de julio. Muchísimas gracias. Y esperemos próximamente que vengan con más noticias aquí a La Matraca para todos los pequeñines.
1: Gracias, Joyce, y los esperamos en nuestro curso de verano.
0: Gracias, Rafa. No se los olvide, busquen las redes sociales de Club Futurama, Club Deportivo Futurama. Seguimos con más de La Matraca.

0: 8:46. Tengo saludos. Buenos días.
1: Hola, yo soy Romina.
0: Hola,
1: Romina. Hoy fui a la escuela por mis calificaciones y saqué 9.5.
0: ¡Guau! Wow.
1: Y me puedes poner la canción de El dinosaurio que se sintiera a sus amigos de 31 minutos. Gracias, yo te quiero. Y un súper ánimo.
0: Ánimo, mi preciosa.
2: Felicidades.
0: Felicidades por esas bonitas calificaciones. Un saludo a Tiago, que disfrute su último día de clases. Van a tener pool party en su escuela Evergreen. ¡Qué emoción!
3: Hola, Joyce, ¿me puedes complacer la canción de En un mundo de caramelo? Gracias, Joyce, soy Rebeca.
0: Saludos, Rebeca.
3: Hoy es mi último día de clase.
0: Eso, Rebeca. Gracias, buenos días, ¿puedes felicitar a mi mami Mayra? Que la queremos mucho. Hoy es su cumpleaños de parte de Sarita y Patri. Gracias, Joyce. Saludos y muchas felicidades.
2: ¡Feliz cumpleaños!
0: Buenos días. ¿Puedes apoyar con mandar el siguiente saludo para mi hija? Claro.
4: Hola, Joyce, buenos días. Si me puedes apoyar con un saludo, por favor, para mi hija Lu, que hoy es su último
0: día
4: de estudio, ya pasa a la primaria, y decirle
2: ¡saludos!
4: Que la amo mucho, que estoy muy orgulloso, y un fuerte ánimo.
0: ¡Ánimo, Lu! ¡Ánimo! ¡Te queremos!
5: Hola, Joyce, soy Luciana. ¿Le puedo mandar saludos para mi escuela Evergreen, que hoy salimos de vacaciones? Un fuerte ánimo, saludos al señor Bigotes. ¿Me puedes complacer con la canción del marcianito?
6: Hola, yo hoy soy Melis, mando saludos a mi papi, a mi mami y a mi hermanita, que vamos directo a mi escuela por nuestras calificaciones. Y también le mando un saludo muy grande a mi mejor amiga llamada Miranda Jiménez. ¿Me podrías poner la canción de Mi muñeca me habló de Julieta Venegas? Gracias, Joyce, te quiero mucho. ¡Ánimo! ¡Saludos!
0: ¡Ánimo!
6: A mis amigotes.
0: ¡Saludos! Sí.
7: Yo soy Lucía. ¿Me puedes poner la canción de Ellos aprendí, por favor? Y le puedes mandar un saludo a toda mi familia. Y también, una pregunta. ¿Cuándo sales de vacaciones? Gracias, Joyce, y un fuerte, fuerte ánimo.
0: Bueno, ya salgo. Yo salgo. Ya el viernes no vengo, por cierto. Fíjate qué padre. Ya el viernes no vengo, vamos a tener música programada para ustedes. Y más o menos estoy regresando para el 3 de agosto, más o menos. Porque vamos a preparar cosas nuevas para de contenido aquí en La Matraca. Así que esperen lo nuevo para todos los que entran a la escuela o regresando todos a clases. Van a poder disfrutar de este nuevo contenido de La Matraca. Buenos días.
8: Hola, yo soy Luciana.
0: Hola, Luciana.
8: Y estoy de vacaciones.
0: Bien.
8: Y me estoy comiendo un licuado. Y ya vimos la de Moana en persona y la de Story Story 5. De súper, súper ánimo.
0: Ay, qué bonito. Saludos para ti.
9: Hola, yo soy Pablo. Le mando un saludo a mis amigos Noy y Rodrigo. ¿Me puedes poner la canción de Quiero mover el bote, por favor? ¡Ánimo!
2: ¡Saludos!

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1: ¡Ánimo!
2: El dinosaurio Anacleto de 31 minutos, 8:54 minutos y ya nos vamos. Ya nos tenemos que ir, pero a continuación sigue Radio Futura y tenemos un último saludo. Buenos días.
3: Yo me llamo Minerva. Estoy en curso de verano. ¿Me puedes poner la canción de Dorada de Las Conrits? Por favor, gracias. Bye, bye. Saludos.
2: Hasta pronto, saludos para ti, pásala bonito en este día y nos vamos con las Hondrix para despedirnos con esta canción. Y soy Joyce, deseo que tengas una bonita mañana, disfruta mucho, te queremos y felices vacaciones para todos.

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Donde quiera que se encuentren, sean todos completamente bienvenidos. Programa 628 de Radio Futura, en este miércoles 15 de julio del año 2026. 9 de la mañana con 3 minutos tiempo del centro de México. El año del tigre es el nombre de la producción de apartamentos Acapulco de España. Hace una década, hace 10 años, Radio 3 de España, el servicio público de radiodifusión de España, determinaba que dentro del underground había una banda que merecía todo en ese año. Y la banda por la cual apostaban eran los Apartamentos Acapulco. Una década después, Apartamentos Acapulco en este miércoles de 2x1, algo de su pasado, algo de su presente y lo más reciente, el material llamado La Fiesta Transparente. Apartamentos Acapulco en miércoles de 2x1, tomen sus posiciones. Es Radio Futura, a través de la señal de Radio y Televisión de Aguascalientes, es Alternativa 98.

canciones que van soltando cuentagotas desde el mes de junio de año 2026, Apartamentos Acapulco, una década de sobre los escenarios de este dueto español, el cual trae un sonido hermoso. La fiesta transparente que será parte del disco Todos Quieren Ser Los Campeones, que lo conoceremos ya cerrando este año 2026. De España cruzamos el Atlántico y llegamos a México. Algo de Lil Jesus, de producción homónima, llamada El Show Debe Continuar. 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

Es miércoles de 2x1. Comenzamos con Apartamentos Acapulco de España. Seguimos con el Little Jesus de México, que han tenido un año lleno de actividad y prometen cerrar este 2026 con presentación en el Teatro Metropolitan de la CDMX en el mes de noviembre. 2x1, compañeros. Miércoles de 2x1 a través de Alternativa 98. Estamos con Little Jesus. Corran la voz, vamos aquí, está en punto de las 10 de la mañana. Música de mundo iberoamericano, música en el idioma de Cervantes.

dentro de la escena nacional de bandas, sin duda una que ha hecho las cosas muy bien y que rescata tantas cosas dentro de la música en un proyecto sólido llamado Little Jesus, es lo que escuchamos con Azul. Y antes, el show debe continuar. Es de esas bandas que dentro de la época de las aplicaciones, las plataformas digitales, la forma de consumir música, a otros años donde teníamos que comprar los materiales en físico, palparlos, tenerlos, platicarlos, intercambiar. Esta es una de esas bandas que entre clic y clic y clic de lo que se va sumando, estando la música a un clic de distancia, han sumado cerca de 140 millones de clics solamente en una canción. 140 millones de clics de escuchas en una canción, como lo que es la magia de un material que fue tan importante en la trayectoria de Little Jesus. Little Jesus, una completa realidad, y que créanmelo, han sabido hacer bien las cosas. Buena energía para ellos, tienen de repente un ánimo medio tremendo, no son fáciles, no son sencillos de tratar en ocasiones, pero lo que hacen en el escenario, lo que importa, lo que representan, lo que transmiten, por eso llenaron varias veces lo que fue el lunario del Auditorio Nacional, han hecho presentaciones a lo largo de todo el país, y lo van a cerrar este año 2026 con presentación en el Teatro Metropolitan, y créanmelo, creo que podrían hacer algo más en este momento, pero se lo quieren tomar con calma, algo más íntimo, algo en lo cual están presentando canciones ya de un recorrido, el cual ha valido todo completamente la dicha. 9:16 a.m, compañeros, estamos trabajando el día de hoy, Bitácora de Viaje, programa 628 de Radio Futura, a través de la señal de Radio y Televisión de Aguascalientes, es Alternativa 98, 98.1 de frecuencia modulada. Si en este momento van camino al trabajo, si en este momento andan haciendo ejercicio, sé que en muchos gimnasios ponen lo que es la señal de Alternativa y me da mucho gusto. Ya en varias ocasiones les he pedido una fotografía de dónde escuchan. Sé que algunos hacen en este momento senderismo, están en la montaña, otros tantos ya están en la chamba, en el trabajo, dándole como debe de ser. Otros me envían fotografías desde el transporte público. No solamente en Aguascalientes nos escuchan a través de lo que son las posibilidades de la tecnología. Sé que en otros puntos del planeta nos están escuchando en este momento, al igual que en el territorio mexicano o fuera del territorio mexicano. Fíjense qué belleza lo que es la tecnología. El día de hoy, estar haciendo una señal global para una aldea global, como decía la gente de la BBC de Londres, es algo maravilloso. Corran la voz, sea el 98.1 de frecuencia modulada, o sea, la señal de Alternativa 98 en plataformas. Una que les recomiende, pues simplemente Radio Garden, es hermosa. Vámonos con más, lo que viene a continuación, si yo les dijera Caballo Prieto Azabache, y empezarían algunos a cantar, ¡au! Pues sin duda, es uno de los corridos más famosos de la música regional mexicana, el Caballo Prieto Azabache, popularizado pues sin duda con leyendas como, ¿qué les gusta? Don Chente Fernández, Don Vicente, sin duda Don Antonio Aguilar también hizo una versión hermosa, y de ahí ya hay subdivisiones y hechas en otros géneros de música y demás. El corrido del Caballo Prieto Azabache, que narra las vivencias de un hombre que durante la época de la Revolución Mexicana y las fuerzas de Pancho Villa, fue sentenciado a muerte por fusilamiento, y como último deseo, pidió ser ejecutado montado en su caballo, el Prieto Azabache, en el que en el momento en que se da la orden de disparar, el caballo instintivamente se abalanza contra el pelotón, logrando salvar la vida de su jinete, a pesar de resultar herido por las balas. ¡Au! El Caballo Prieto Azabache. Pues fíjense, el nombre tan hermoso y tan tremendo de lo que significa esta canción, llegó a repercutir cruzando el Atlántico hasta Madrid, en España, y una agrupación no hace mucho tiempo, ya de músicos que llevan ya recorrido, dijeron, ¿cómo le ponemos de nombre a nuestra banda? ¿Cómo le ponemos de nombre a nuestro proyecto? Y tomaron el nombre del Caballo Prieto Azabache de España. Son los españoles cantando El Campeón en Tus Ojos. Es programa 628 de Radio Futura. 9:18 tiempo del centro de México. Es Alternativa 98.

Algo de música desde La Coruña, España. Quique Cruzado, Quique Cruzado. Es el vocalista y líder de esta agrupación llamada El Caballo Prieto Azabache. En Bandcamp pueden encontrar su música. Y algunas plataformas también llegan a tener canciones del Caballo Prieto Azabache. Una realidad, ha dado conciertos en Madrid, en Barcelona, en Alemania, en Inglaterra. ¿Qué se habrá sido? 2024 es cuando me entregaron un material de ellos. Amigos que habían estado en el South by Southwest.

El South by Southwest es uno de los eventos, yo creo que más importante dentro del movimiento independiente, bandas alternativas, bandas underground en Estados Unidos, que cada año reúne diferentes proyectos, disqueras, sellos independientes, distribuidores, bandas. Y esta agrupación de Quique Cruzado es una banda que en La Coruña nació, tuvo el soporte de la radio pública, el Servicio Público de Radiodifusión de España. De ahí entraron a algunos festivales, ganaron, en otro no les fue muy bien, empezaron a llenar algunos clubs, empezaron a empujar y se dieron cuenta que tenían que salir, tenían que abandonar Europa también, tenían que cruzar el continente. Y es algo hermoso porque hicieron un crowdfunding, pusieron lo que es su proyecto en propuesta para poder recolectar dinerito y tener dinero pues para lo que significa un viaje cruzando el Atlántico. Se atrevieron a ello, dieron un buen sabor de boca con un disco que llevaban bajo el brazo hace 2 años en South by Southwest, y de ahí hicieron relaciones con México. Ojalá y pronto los puedan traer a México. Estamos hablando de agrupación llamada El Caballo Prieto Azabache. Escuchamos de ellos El Campeón en Tus Ojos y Magnate Mecenas en esta emisión 628 de Radio Futura a través de Alternativa de 98. Compañeros, la vía de comunicación 449-994-6480, 449-994-6480. Es miércoles 15 de julio del año 2026. Es miércoles de 2x1, compañeros. Y de España vamos a Argentina con Babasónicos.

Estas dos canciones las vamos a marcar como una del material Anoche de los Babasónicos de Argentina. El hilo conductor hace que forzosamente se amarren las dos canciones, tanto Carismático como La Llamada Yegua. Babasónicos, en esta emisión 628. Y si la marcamos como una, y es miércoles de 2x1, pues una más de los Babasónicos dejando atrás material Anoche y llegando al material Infame. 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

El día de hoy mezclando algunos clásicos de bandas que son completamente activas en el siglo XXI y bandas que tienen un recorrido de unos 10 años sobre las tarimas. Es el caso de Argentina, desde Buenos Aires, proyecto llamado Bestia Bebé. Que Bestia Bebé, antes de salir una gira por Europa en estos días y llegar a México en el mes de agosto, que tendrán presentación muy esperada de esta agrupación, me emociona y realmente quiero ir a ver a esta banda. Los comenzamos a tocar hace unos 6 años aproximadamente y nunca los hemos visto en vivo. Ahora, con estar a un clic de distancia, uno va conociendo bandas y bandas por recomendaciones o simple y sencillamente porque ahí uno tiene la curiosidad, va y le pone clic a otra agrupación que se encuentra dentro de lo que son las plataformas. Y así encontramos a Bestia Bebé hace como unos 6 años aproximadamente, y esa será la primera vez que los vamos a disfrutar, si todos se cuadran, si los planetas se alinean, en lo que será el mes de agosto en la CDMX harán presentaciones estos argentinos que vaya que le están rompiendo, y en Europa les va también bastante bien. Compañeros, les mando un abrazo. Por acá Hipólito me manda una imagen, está en la Ciudad de México escuchando. Raúl me manda también otra imagen, está en Aguascalientes en este momento. Un abrazo. Querida Eva, está en Texas, dice: saludos, familia alternativa, desde el otro lado del charco, desde El Paso, Texas, les envío un beso. ¡Ah, qué buena onda! Gracias, donde quiera que se encuentren en este instante, Bitácora de Viaje, programa 628 de Radio Futura, en este miércoles de 2x1, y estamos en Argentina con los Bestia Bebé. Pues la primera rola que escuchamos de Bestia Bebé y que nos atrapó de inmediato es la que viene a continuación. El rock and roll pasó de moda, es lo que canta Bestia Bebé. A ver qué demonios.

Hace algunos días muchos celebrando lo que es el Día Mundial del Rock, compañeros. Siendo completamente estrictos. Ufale, algunos hasta se les ha de dar un retortijón. ¿Qué hago con toda esta ropa? El rock and roll pasó de moda, es lo que dice la bestia bebé desde Argentina. Y siendo completamente estrictos, el rock and roll es una etapa y de ahí tantas amalgamas que se han hecho. Y finalmente es un estilo de vida. Un estilo de vida. Abrazo para Germán, que está en Puebla en este momento. Y me dice, yo ando entrando a la escuela. Desde Tizayuca, me dice, estoy en mi local de ropa y diario te escuchamos. Abrazo enorme, mi querido Rugerio. Soy el Meño. Pues ahora, algo de Plastilina Mosh. Sara en Aguascalientes también nos manda imágenes. Ah, qué delicia estar a un clic de distancia. 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

Y hablando de bandas de rock and roll, este es un dueto de Monterrey, México, que en su momento no podían definir qué demonios era. Algunos decían, no, es una banda de rock. Y otros decían, no, ¿qué te pasa? ¿Cómo va a ser una banda de rock? Hacen electrónica y juegan con otras cosas. Híjoles, Plastilina Mosh es tantas cosas y es actitud y es rock and roll también. Y algo de lo que me pone muy contento de tener noticias de Plastilina Mosh de Monterrey es que será en este año 2026, en próximas semanas, que será la primera vez que pisen Europa en una gira concreta, en una gira de varias ciudades por diferentes países. De Monterrey va a llegar Plastilina Mosh, agrupación con más de 20 años en los escenarios. Y es rock. ¿O no es rock? Es actitud, y es actitud regia. 2x1 en este miércoles 15 de julio del año 2026, 12 antes de las 10 de la mañana. Es Radio Futura.

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Germán nos manda una fotografía con su bicicleta llegando al trabajo. Gracias por este detalle tan hermoso. Heidi me manda una foto hermosa. Dice, yo en casa ya con los niños que ya no van a la escuela. Están de vacaciones. ¡Wow! Por acá Anabel me dice, Rugerio, yo te escucho cuando ruedo con mi bicicleta. Y esta es una de las postales que te comparto en donde me encuentro en este momento. Qué hermoso lugar. Qué hermoso cielo se ve. Que tengan buen día, buena tarde, buena noche, donde quiera que se encuentren, compañeros. Mañana más de Radio Futura. A través de la señal de Radio y Televisión de Aguascalientes. Mi nombre es Jorge Rugerio. Y nos quedamos en algún lugar de la radio. Hasta la próxima. Salimos con Julieta Venegas. Bonito día. Ser felices.

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0: ¡Qué buena bienvenida, mi Rod! Familia Alternativa, muy, muy, pero muy buenos días tengan todos ustedes. Les saluda a su amigo, servidor, locutor de confianza, Rubén Hernández. Sí, sí, no estaba muerto, no estaba tampoco de parranda. Estaba en una misión, yo creo que era una misión más importante de mi vida, que era estar con esa personita que llegó al mundo por culpa de un servidor. Así que lo menos que podía hacer era estar ahí. Así que gracias, gracias por su comprensión, gracias por su apoyo, gracias por esas palabras también que llegaron por ahí tan lindas. Pues ya estamos de vuelta aquí. La verdad es que los extrañaba mucho, no sé si ustedes me extrañaron a mí, pero bueno, yo sí los extrañé mucho y ya estamos aquí de regreso. No se quedaron solos, se quedaron en buenas manos. Aquí está mi querido Rod también en los controles, que se quedó aquí cuidando el changarro. Pero en fin, como bien se dijo, el show debe continuar y eso es precisamente lo que vamos a hacer. Retomamos el matutino de Alternativa 98, por si lo olvidaste. Bueno, este es el resguardo radial de la mañana. Aquí estás a salvo de la radio comercial, de la música de fast food que inundan tus bocinas. Aquí, este es el lugar en Alternativa 98. De aquí hasta la una de la tarde te vamos a estar acompañando, pues sí, con la mejor música, pero sobre todo con la mejor de las buenas vibras que hay en el condado.
1: Porque viene recargado.
0: Exactamente, venimos, sí vengo recargado, la verdad. Y mire,
1: semblante bonito.
0: Semblante chido. Estoy resplandeciente, promesa. Dice el Rod. A ver cuánto me dura.
2: Supera parece tallada por los mismos.
0: Bueno, regresamos, es mitad de semana, miércoles, pues como bien saben, nos toca viajar en el tiempo. Y el pasado 13 de julio, hace el lunes. Hoy es quincena. El 13, órale. Otro motivo para sonreír, familia. 13 de julio fue el Día Mundial del Rock and Roll, que ya hablaremos de eso más adelante. Y por supuesto, no lo podíamos dejar pasar desapercibido. Tenemos que celebrarlo, porque definitivamente es lo que nos une aquí a ustedes y a nosotros. El rock and roll, más que nada, principalmente. Así que vamos a hacer un programa dedicado a los mejores riffs de la historia del rock and roll para todos ustedes. Por supuesto, en cuestión de clásicos, ¿no? Cuestión de clásicos. Así que, por supuesto, vamos a necesitar de su valiosa cooperación y aportación, si están ustedes dispuestos. ¿Ustedes están listos? Venga, ¿nosotros estamos listos? Pues arranca, mi Rod. Comenzamos con Rush. Esto se llama The Spirit of Radio. Esto es el matutino de Alternativa 98. Bienvenidos. Allá vamos. Súbele, mi Rod.

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1: El riff es la columna vertebral del rock and roll, ya sea un riff de bajo, ya sea un riff de teclado, ya sea un riff, por supuesto, del elemento por antonomasia del rock and roll que es la guitarra. Sí, tiene que ser ese gancho, es ese hook repetitivo que se hace adictivo. Un buen riff, se dice por ahí, que tiene que ser como un buen apretón de manos. Firme, seguro y cálido. Desde el principio que te agarra, ¡ay! Te engancha, exactamente. Y es la columna, es la esencia del rock and roll, los riffs. Es algo que lo distingue de otro tipo de música. El riff del rock and roll es un elemento fundamental. Y bueno, esta lista que vamos a hacer nosotros por acá, pues sí, es muy subjetiva, por supuesto. Se me van a escapar algunos, ustedes tendrán otros, y es interminable. Podríamos hacer programas y programas de los mejores riffs del rock and roll. Sin embargo, estoy apelando, como siempre, a su muy amable participación y a su buen y excelso gusto musical para que nos alimenten esta lista que de hoy hasta hoy, desde las 10 hasta la 1, vamos a estar sonando algunos de los mejores riffs de la historia del rock and roll, celebrando pues el Día Internacional del Rock, ¿no? Ya hablaremos de eso, que se celebró el 13 de julio, si lo sabía bien, y si no, bueno, pues ya se lo estoy acá informando. ¿Qué escuchamos por ahí? Lynyrd Skynyrd, Sweet Home Alabama, es un riffazo. Sí. ¿No? Southern Swamp Rock, en respuesta a las acusaciones de Neil Young, que decía que Alabama y Arkansas y todos esos estados eran muy, muy racistas, y la verdad es que no decía mentiras. Sin embargo, los Lynyrd Skynyrd dicen, espérate, pues también habemos chidos, ¿no? Habemos buenas personas, según ellos, y de ahí es esa respuesta, el Sweet Home Alabama, una de las canciones más memorables, también, como decía Paquito siempre, es la de Forrest Gump, decía.
2: De Forrest Gump.
1: Esa mera. También escuchamos algo del señor Tom Petty, Running Down a Dream, también gran, gran riff del Tom Petty, una canción que habla, pues, de esa epopeya de los soñadores, de estar persiguiendo siempre el sueño, ¿no? Siempre persiguiendo los sueños, no te rindas, dice Tom Petty. Él dijo que tuvo una epifanía cuando conoció a Elvis Presley cuando era niño, en el rodaje de un video. Dijo, yo quiero ser como este señor, yo quiero ser famoso como este señor. Y lo logró, y aparte es uno de los mejores competidores, uno de los mejores compositores americanos del rock and roll que hay. Y comenzamos, pues, ¿con quién más? Con los Rush, el señor Geddy Lee, el señor Neil Peart y el señor Erickson. Le dieron una cátedra desde el principio de cómo podría ser el rock and roll progresivo. No tenía que ser aburrido, no tenía que ser soporífero y largo, podía ser como una suerte de acrobacias en guitarra, en bajo, en batería, y podían ser canciones sumamente divertidas y sumamente disfrutables sin tener que ser clavadas. Eso es lo que hizo Rush. Y The Spirit of the Radio, pues, que es una canción muy ad hoc para comenzar este regreso a clases. Gracias, Rod, gracias. Pues es un homenaje de ellos al radio independiente, decían, a la radio que se sale de lo comercial, del yugo comercial, decían ellos, que estaba, y fíjense, desde aquel entonces, desde 70 y tantos, que decían que estaba haciendo el mal de la música, esa radio, cómo se estaba corrompiendo y cómo se dedicaba a sonar las mismas canciones una y otra vez hasta la náusea, cuando había tantos proyectos que merecían una plataforma. Y eso fue lo que inspiró principalmente a Rush para hacer este himno, auténtico himno de Spirit of the Radio, un infaltable en su setlist actualmente. Y esto nos pareció una buena idea para comenzar. Bueno, pues ahí están algunos de los mejores riffs. ¿Ustedes cuáles creen? Manifiéstense, familia alternativa. ¿Andan por ahí? ¿No andan por ahí? ¿Andan dormidos? 449-994-6480. Para ti, ¿cuál es el mejor riff del rock and roll? Y uno para mí, uno de mis favoritos personalmente, es este.

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10: Días de la mañana con 36 minutos, miércoles de clásicos en el matutino de Alternativa 98, donde hoy estamos dedicando el programa a los mejores riffs de la historia del rock and roll. Sobretexto del pasado, la pasada celebración del Día del Rock, el Día Mundial del Rock, que ya sabemos se generó a partir de Live Aid y toda esta onda hace un par de años, bueno, unos 40 años más o menos. No sé si lo celebraron o no, pero aquí no podíamos pasar desapercibido, así es que por eso lo hemos dedicado a estas maravillosas líneas o hooks, como se llaman, que nos engancharon desde el principio y lo seguimos disfrutando a día de hoy como si fuera la primera vez que los escuchamos. Eso es lo que nos engancha por principio de cuentas. Después, por supuesto, viene la melodía vocal, después viene la letra, sí, pero después el riff es lo primero que te engancha. Es la magia, exacto. Pero ¿qué es lo que tiene que decir la familia alternativa? ¿Qué dirá la familia alternativa? ¿Anda por acá, no anda por acá? Creo que sí. Aquí en primer lugar, mi querido Carlos dice, bienvenido de nuevo, Rubén, y muchas felicidades por esa misión. Gracias, mi querido Carlos. Bienvenido, no, gracias. Bienvenido y felicidades por tu bebé. Gracias, mi querido Camellito, un abrazo. Miguel Mondragón dice, muy buen día, mi querido y estimado Papi Ringo y Rod. Papi Ringo, hace mucho que no escuchaba eso. ¿Te acuerdas? Era de la güereja, ¿no? Un personaje, Papi Ringo. Un personaje medio extraño, si me lo permiten. Qué bien tenerte de regreso. Muchas felicidades. Saludos a los Alternati Drivers y Alternati Cafres. Saludos para todos ellos. ¿Cómo no? Miembros distinguidos de esta disfuncional familia. Felicidades, mi querido Rubén. Gracias, mi Rod. Gracias, carnal. El buen Toño, Rubs, joven Jedi Rod y Alternati Drivers. Felicidades, Rubén, por tu bebé. Bendiciones y mucho rock. Gracias, amigo. Y hoy más que es el día de la Time Machine, ya aquí sintonizando Alternativa, y recuerda que vive el rock y muera el reggaetón. Oye, qué buenas grabadoras, siempre me llevas a mis mocedades, mi querido Toño. Esas grabadoras sí me tocaron todavía, ¿eh?
11: Tiene una buena colección.
10: Sí, tiene una buena colección. O sea, sí compartimos varios objetos de deseo en diferentes generaciones, esas grabadoras, esas caseteras. Uf, chulada. Abrazo, hermano. Claudio dice, bienvenido y muchas felicidades. Gracias, Claudio. El Jorge dice, buenos días, estimado Rubén y Roth, saludos y qué bueno que estés de vuelta. Gracias, hermano. Pues ya andamos aquí, mira, jalando la carreta tras el micrófono, tras la chuleta. Lo que tiene que hacer uno por comer, mi querido Rod. Muy bien, bonitos días, Rubén y Rod. Bienvenido y muchas felicidades por la nueva integrante de la familia. Se te extrañó. Gracias, mi Eric. Sí, yo los extrañé también. Esa es la verdad. Pero un hombre tiene que hacer lo que tiene que hacer.
8: Es un verdadero hombre.
10: Buenos días, el Rod se la rifó machín. Muy buen de regreso para Rubén. Gracias, después de su misión especial y con gusto de volverlos a oír con las mejores de las oldies. Saludos y buenas vibras desde el multiverso gremial Boulevards. Truenen la bocina con el playlist. Venga, hermano, gracias. Pues aquí estamos ya, saludos. Carmen, buen día. Estuvimos muy bien atendidos estas semanas, pero ya hacía falta esta bonita interacción. Bienvenido y felicidades. Gracias, mi querida Carmen. Pues sí, ya estamos acá. Hay algunos mensajes de audio. Mi Rod, vamos a ver qué tienen que decir por acá. A ver. Uy, no se escucha. No sé por qué no se escucha. Bueno, ahorita los tratamos de poner los mensajes de audio. ¿Qué onda, Rubén? Saludos a ti, a Rod y en general a todos los fanáticos radioescuchas de Alternativa 98. Muy buena noticia que hayas regresado a cabina y felicitaciones por el nuevo retoño que Dios te dio. La oportunidad de recibir en tu vida. Gracias, mi querido Karim, ¿sí? La verdad es que sí es una bendición absoluta. Saludos, Rod, bienvenido al chico nuevo. Muchas felicidades, Rubén. Enhorabuena por la nueva integrante de la familia Alternativa. Venga. Abrazo, mi Leo. Sí, buen miércoles, Rubencín y Rodcito. Y sí, ahí voy. Ay, Rubén, casi querías dejar caminando a tu nena, ¿o qué? Oh, qué lástima. ¿Ya ves cómo son? Antes de que me digas que exagero, es porque te extrañé, aunque a ti te hayan parecido como 2 días.
11: Ya, Gonzalo.
10: La semana pasada sí nos abandonaron feamente y este lunes y martes Rod se soltó el pelo poniendo rolitas. Ya respiro más tranquila por tu regreso y me alegra que sigas disfrutando a tu familia. Gracias, mi querida Anabel. La quería dejar caminando. Se pasan, de veras. Unos días se va uno nomás.
11: Se sintió como 2 años. No los dejes.
10: Gracias. Abrazo, mi querida. Te mando un beso y un abrazo. Saludos. Rubén, Rod, bienvenido a casa. Se te extrañó, Rubén, pero el buen Rod se reportó de maravilla. Oye, quiero dedicarle la siguiente canción. David Bowie Cox, con dedicatoria especial para la heredera de Boys Learning. Saludos a todos los alternativijos. Gracias, mi querido Chris. Gracias, hermano. Tenemos una de David Bowie, que es uno de sus mejores riffs, que ya vendrán más adelante, que estoy seguro que también te va a gustar. Gracias, carnal. David Palomo, ya se extrañaba, locutor del Mañanero. Saludos. Gracias, David. Gracias, carnal. No sé por qué no puedo poner los audios. A ver este.
11: A ver. No. Creo que tiene el volumen.
10: Sí, sí, ha de ser de acá, mira. Bueno, a ver, ahorita, a ver, ponlo tú.
12: A ver. ¡Lanza, Rubén! ¡Y hace milagro!
13: ¡Soy el Dante!
12: ¡Y yo el Mateo! ¡Queremos un buen rock!
13: ¡Y súper, súper ánimo! No, no, no, no.
10: ¡Ese es de la matraca! Pero también es de aquí. En más de una manera tenemos una relación estrecha con la matraca. Que no les puedo decir, pero sí. ¡Ánimo! Exactamente. Gracias, mi Dante y mi Mateo. Gracias, canijos. Ya están de vacaciones, sí, los chamacos, ¿verdad? A disfrutar a sus bendiciones. A disfrutar las bendiciones. A ver, Vero también tiene un mensaje.
14: Hola, muy buenos días. Súper e ilustre locutor del matutino, Rubén.
10: Gracias.
14: Se te extrañó bastante. Qué bueno que ya estás de vuelta. Y muchas felicidades por tu bebé.
10: Gracias, mi querido Verita. Gracias, mi querido Verito. Te mando un fuerte, fuerte abrazo. Y pues sí, ya estamos aquí de regreso. El Cuervo dice, para mí uno de los mejores riffs del rock es sin duda el del Rock You Like a Hurricane, The Scorpions, dice el Cuervo. Venga, anotado. El César dice, muy buenos días, Rubén y Rod. Primero que nada, muchas felicidades por la llegada de tu bebé. Gracias. Que la vida te dé todo lo necesario para hacer de ella una persona grandiosa, así como tú, y que tu familia siga siendo bendecida. Qué agradable tenerte de vuelta, porque aunque Rod se rifaba con la Play, siempre hace falta esta interacción con el locutor. Les mando muchos abrazos y las mejores vibras para toda la familia alternativa, los Maloikers y los hijos de la Ouija. Mi querido César, qué gusto leerte, hermano. Gracias, gracias por esta siempre buena y sincera vibra. Un abrazo. Pepe, felicidades, mi Rubs. Qué chido tenerte de vuelta. Ponte algo de Clapton. Pues ya es algo de Cream, pero no sé. Clapton en su multiverso de bandas y de proyectos, pues tiene un montón de buenos riffs, ¿no? Pues no por nada era el dios de la guitarra, le hacían llamar el dios, ¿no? Así que si ustedes saben uno en específico, bienvenido. Yo puse este de Cream porque me parece uno de los mejores y uno de sus mejores proyectos, de mis favoritos en particular. Cream, ese supergrupo. Sunshine of Your Love sonó hace rato. Abrazo, mi Pepe. Buenos días, Rubén. Comenzaba a creer que nunca iba a volver. Qué bueno que este regreso. Se le extrañó. Un saludo. Gracias, Alex. No, sí, aquí estoy. No, yo le estuve avisando, pero muchos no me pusieron atención. Yo estoy diciendo, chavos, me voy un rato porque, oye, pues...
11: En el canal de difusión también pusimos.
10: Claro. Porque luego me dicen, no, pero ¿por qué tanto tiempo? Es que tengo que estar ahí. Son uno de esos hitos o acontecimientos en la vida de un hombre, los que son padres no me dejarán mentir, que la verdad es que uno no se quiere perder ni un pestañeo. Y si pudiera acompañar hasta que caminara, ahí estaría.
11: Sí,
10: pero no se puede. Sí, son momentos muy valiosos y pues hay que estar ahí. Y fíjense, en nuestro país no tenemos tanto permiso de paternidad. No en todos lados. Creo que sí debería ser importante porque pobres de las madres que están solas rifándose con el bebé y más si hay otros niños, pues está complicado. Entonces ahí hay que estar y ahí tenía que estar. Y gracias por esperarme y gracias por esta calurosa bienvenida de parte de todos. Sigo recibiendo sus mejores riffs del rock and roll, de la historia del rock and roll. Y yo creo que uno de estos, los riffs también son esos pequeños fragmentos que reconoces, apenas dos notas lo reconoces. ¡Chin! ¡Esa! ¡No!
11: Uno o dos segunditos.
10: ¿A poco no? Mira, para muestra basta este rolón. Escuchen.

0: Ya saben lo difícil que es conseguir un doctor los miércoles.
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8: Once de la mañana con 3 minutos, ahí estamos de regreso. Escuchamos, por supuesto, uno de los mejores riffs de la historia del rock and roll, escrito por el señor Ray Davies en su intento por hacer una progresión de jazz con You Really Got Me. Definitivamente yo creo que este debería estar en el top 3 de los mejores riffs de la historia del rock and roll, por lo que significó. En el top 5 puede ser, tal vez me manché de mole, pero sí, en el top 5 mínimo, sí. ¿No? Es que el inicio del hard rock, del punk o del garage, dicen que ahí comenzó cuando rasgó su cono de su ampli y empezó a hacer el riff en quintas, power chord le llaman, algo que no era muy usual, algo que no era muy habitual en aquellos días. Entonces sí tiene cierto valor histórico, cierto valor pues de inventiva y por supuesto de originalidad. Por eso que se le reconoce como uno de los mejores riffs de la historia del rock and roll, y nosotros pues de nuestros consentidos, ya lo saben. También escuchamos a Neil Young con Cinnamon Girl, también muy buen riff. Thin Lizzy con su versión de Whiskey in the Jar, que después replicarían los de San Francisco, dejando ese maravilloso riff. Es maravilloso. Es un gran riff y es una gran rola. Y los Animals. Algunos de los mejores riffs de la historia están sonando hoy, en este miércoles de clásicos, celebrando el Día Mundial del Rock del pasado lunes. Pero nosotros lo transportamos al miércoles, porque en los clásicos yacen los cimientos que sustentan lo que es el rock and roll de todos los tiempos, ¿no? Exacto, y donde están los mejores de la historia. Tengo un mensaje de voz por acá.
9: Buenos días, tengo esa banda de El Matutino. Saludos a Rubén Hernández, por cierto, felicidades.
8: Gracias.
9: Y al rock, y bueno, pues aquí escuchando y en sintonía.
8: Venga.
9: Música, sí, señor.
8: Gracias, mi querido Humberto, te mando un fuerte, fuerte abrazo. Pues sí, ya estamos aquí de vuelta. El Mike dice, ya de regreso, y qué mejor manera de regresar que en el miércoles de salto frecuencial hacia las dimensiones sonoras que hicieron época y siguen vigentes. Por ello, Rubén Rod, Familia Alternativa y mis queridos hijos de la Ouija, sugiero en esta excursión de los grandes riffs el de Day Tripper de los Beatles, para que como excursionistas que somos, tomemos el pasado como una experiencia que nos haga aprovechar el presente y perfeccionar nuestro futuro. ¡Ching! ¡Ya te extrañaba, Mike! Necesitaba mi dosis matutina de... Pues de sí. De ánimo. De buen... No. De reflexión, carajo. Gracias, mi querido Mike. Qué gusto leerte, de verdad. Buen día, banda. Es bueno escucharte, mi Rubens. Gracias. Hoy propongo un tridente británico, nomás por el gusto de eliminar a los Chess. No creo. Vamos con Argentina, hermano. Vamos con Argentina. No podemos apoyar a los ingleses, una de las colonias más invasoras, saqueadoras, sanguinarias de la historia. Para nada los apoyaría, bajo ningún contexto los apoyaría. Aunque hayan inventado el juego de la pelota. Si fuera en cuestión musical, ahí sí diría, sí, voy por los ingleses. Si fuera en cuestión musical, que mira, también me gusta la música argentina, ¿no? Pero no, Sé que hay mucha polémica alrededor de este romance que hay entre la Asociación Argentina de Fútbol y este organismo corrupto que organiza el Mundial. Lo sé, y sí lo hay. Hay algunas cosas extrañas por ahí. Sin embargo, no. Aún así, me quedo con el biceleste. Que gane hoy. El buen Héctor dice, uff, Don't Fear the Reaper, sin duda un riffsazo. Para mí uno de los riffs del mundo sería Sunshine of Your Love, de Cream, que ya sonó, espero lo hayas escuchado, mi querido Héctor, porque si no me va a dar algo, si no lo escuchaste. Buenos días, Rubén y Rod, excelente volver a escucharte en la radio, querido Rubén, se te extrañaba montones, muchas felicidades por tu bebé. Que siempre estén llenos de gracia y abundancia tu bebé, tú, tu familia. Te mando un fuerte abrazo. Oh, hombre, mi querido, qué bonitos deseos. Gracias, hermano. Que así sea. Que así sea. Y sigamos con la excelente programación del matutino. Venga. El Bruno dice que bueno que ya estás de regreso. Muchas felicidades por esta nueva personita. Ah, la de Smoke on the Water, Long Cool Woman in a Black Dress, el de Venus, The Light My Fire, el de... Sí, sí, claro. Todos esos grandes riffs y gracias por recordar. Sí, tengo varios de esos, por supuesto. Un par no, pero casi todos están en esta lista y van a sonar, mi querido Bruno. Gracias por tu aportación. Todos los que recuerden un riff memorable que creas que debe estar inscrito con letras doradas en la historia del rock and roll, bienvenido. Buenos días, Rubén y Rod. Qué chido que ya hay programación en vivo en este horario. Bienvenido, mi buen Rubén. Saludos para los alternativos chidos y para los gachos no. Felicidades por tu nuevo retoño. Manda saludos para mi esposa Lupita. Saludos, Lupita, de parte de nosotros y de tu señor esposo, que al parecer te quiere harto. Rubén Rock, excelente regreso. Un gran abrazo fraterno. Felicidades por la nueva radio escucha desde Catepong. Gracias, mi querido Tony. Bienvenido, canijo. Muy bien, el Manolo. Hola, Rubén, enterándome que nuevamente eres papá. Muchas veces había muchos por ahí. Sí, incautos que no se dieron cuenta, pero sí, gracias, mi querido Manolín. Nuevamente soy padre, orgulloso, claro. Y sí, aquí andamos, gracias. El Noé, buenos días, bienvenido de regreso, Rubén. Yo creo que debe sonar el mejor riff de toda la historia, el de Pink Floyd, Comfortably Numb. ¿Cómo se va a llamar el nuevo integrante de la familia Caifanes? Caifana, le vamos a poner Caifana. Se aceptan solicitudes, ¿no? Caifana. Wossi, dice Wossi. Wossi es un buen nombre, ¿eh? Pero ese me gusta más para un perrito, fíjate. La próxima vez que tenga otro lomito peludo, vamos a ponerle Wossi. Wossi Berto. Abrazo, mi Noel. Amy Rubens, muchas felicidades a ti y a tu familia. Les mando un abrazo enorme. Mucho bueno. Qué bueno que ya regresaste. Gracias, mi Pau. Vientos, pues vámonos, mi Rod.
3: Con lo que sigue,
8: en lo que van llegando sus... gracias, muchas gracias por las palabras, de verdad. Lo aprecio bastante. Gracias por sus felicitaciones sinceras y de mucha buena vibra. La verdad es que siempre lo digo cuando los nombro familias, porque realmente son una familia. Convivo más con ustedes que con mi propia familia. De verdad, son la familia que convivo todos los días. Ya les tengo aprecio, cariño a cada uno. Incluso los extraño cuando dejan de escribir. Así que pues me siento muy reconfortado. Gracias, de verdad. También pueden decir el riff, como ya lo dijimos. Y vamos, no, obviamente no podía faltar un riff de uno de los mayores o mejores compositores de la historia del rock and roll de todos los tiempos. Me refiero al señor John Fogerty, líder de los Creedence y principal compositor, que sufrió injusticias con un contrato abusivo de la disquera que lo despojaba casi en su totalidad de los derechos de sus propias rolas. Ese era también un cáncer. Las disqueras que ahora lloran, oye, es que el streaming nos está matando, pero ustedes eran unos vampiros chupasangre, hermano. Abusivos, imagínate, no poder disfrutar de las mieles de tu creación y no poder ni siquiera tocarlas, cabrón. Incluso lo demandaron por plagio, por tocar sus rolas. No, era una locura. Afortunadamente la recuperó y tuvimos el honor, el gusto de verlos, Leo y yo. E incluso nos conmovió hasta las lágrimas ver esa leyenda, porque toca muy bien la guitarra, muy, muy bien. Y creó uno de los mejores riffs como este, que se llama Up Around the Bend. Lo escuchas miércoles de clásicos del Matutino.

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1: Con 22 minutos, los Rolling Stones, no, el señor David Bowie del Hackney Diamonds, en su intento por decirle a los Rolling Stones, cualquiera puede hacer eso, va, ahí te va mi riff, y es un riff memorable, el Rebel, David Bowie. También escuchamos la que ya me pedían por ahí, Long Cool Woman in a Black Dress, de los Hollies, también otros que yo siempre pensaba que eran los Rolling Stones, hasta que me quitaron ese velo de los ojos. Digo, oh, no son. Bueno, estamos hablando hace años, pero sí, son grandes revelaciones. Y Up Around the Bend, de los Creedence Clearwater Revival. Con eso o más van a querer, o se lo echamos al perro. Riffs puros, duros, rock and roll para todos ustedes, porque el riff es un elemento, es la columna vertebral del rock and roll, y es lo que nos mantiene unidos a ustedes y a nosotros con una cuerda invisible de corazón a corazón. Por eso es que lo estamos celebrando. Y gracias por sus valiosas aportaciones. Acá está el Mushroom Council. Felicidades, viejo. Qué bueno que estás de regreso. Hablando de buenos riffs, estaría bueno Keep on Reading o Flying High de Uriah Heep. Claro. Saludos, hermano. Abrazo. Das muy buenos días, Rubén. Felicidades por tu baby. Viva la familia. Se podrá Leila en acústico, porfa. Saludos de Motomecánica Hurtados. Gracias, mi querido Taz. Y saludos a todos en Motomecánica Hurtados, por supuesto. Felicidades, Rubén, por esa nueva vida en la vida, por esa nueva vida en la vida de tu familia, hombre, total. Gracias, mi rey. Abrazo. Eddie dice, Aviéntame de Caifanes tiene un riff de los mejores. Sí, totalmente de acuerdo, Eddie, pero creo que hoy no es el día de Caifanes. Hoy no hay español, pero podemos ponerlo, ¿no? Cumplió años hace poco el Nervio del Volcán, que es uno de los mejores discos de los Faisanes. Pues veremos si ponemos algo de los mejores riffs en español, si quieren, el viernes. No, que viene más ad hoc, pero de acuerdo, Aviéntame es un gran riff, de acuerdo, aquí no es así. Bueno, Caifanes tiene muchos grandes riffs afuera, no manches. Julio dice, buenos días, Rod Rubén, pensé que tuviste trillizos, porque creo que dan 5 días por bebé. Mira que al tanto están, estaban contando los días, mi George, que estás por acá también. Aquí está el George, ¿eh?
2: Aquí estoy.
1: Sigue en su misión, en su encrucijada. Todo por el bien, todo en pos de la música y la familia alternativa, que ya les diremos qué es. Pero les va a gustar y va a quedar inscrito en esta cabina con letras doradas el nombre del George. Nada más es lo único que les puedo anticipar. Sí, son los días legales, pero ya también tenía mis días guardados de vacaciones para esta ocasión. Por eso junté todo. Sí. Sí, me quiero agradecer aquí a nuestro boss, a Erickson Spiti, y por supuesto a Alberto Romero por el apoyo, las facilidades y la comprensión para poder ausentarme tantos días. Gracias. Ara dice, saludos, familia alternativa. Qué bueno que ya regresaste y felicidades por tu nuevo bebé y que la vida te siga llenando de muchas bendiciones. Gracias, mi querida Ara. Muchas gracias. Buenas, cafecito, qué fortuna que estés de regreso y más. Gusto es que el motivo de ausencia es disfrutar la llegada de una princesa a la familia. Felicidades. Se te extrañó tanto que acá nos volvimos de este organismo del fútbol casi 24-7. Salud. Salud. Cuando nos dejamos de escuchar, todavía estaba México en este torneo, ¿no?
3: Ah, sí.
1: Incluso volvió a generarse esa ilusión que pasa cada 4 años, ese sueño que se acaricia y de repente ¡pum! Desaparece, se desvanece, como cuando estás en un sueño. Cuando a todos les ha pasado, estoy seguro que a todos, que estás en un sueño y cuando va a pasar lo mejor, lo mero mejor, ¡pum! Se va, te despiertan, ya levántate, ¿no? Y quieres regresar, pero se esfumó, familia. Saludos, abrazos y capuchinos hasta cabina desde esta templada Ciudad de México, y que viva el rock. Mi querida Nazo, siempre un gusto leerte. Gracias por tus palabras. Abrazo. Saludos, mi Rubén, y muchas felicidades por tu nuevo nene. Te deseo lo mejor y cuídalo. Claro, así lo haremos, mi Borre. Gracias. Qué bueno escucharte de nuevo. Se te extrañaba mucho y felicidades por esta etapa que estás viviendo, dice el Chava. Gracias, mi Chava. Si andamos clásicos, a ver si podemos por ahí salir algo de Shine On You, Crazy Diamond. Gran rola, mi Chava. Gran rola. El riff de la rola Wonderful Tonight de Eric Clapton, específicamente el del álbum One More Car, One More Ride, es una delicia. Antes de ver el video, pensé que era un saxofón. Descubrí que es teclado con un aditamento para soplar. Es genial. ¡Wow! ¡Wow! Me gustan esos tecnicismos, Miguelón. Me gustan esos tecnicismos. Órale, no me la sabía. Ahorita la busco. Lupe Carmona, buen día Rubén, qué buena rola, soy el milagro de la vida y la bendición de un hijo, bienvenido ese pequeño ser al planeta Tierra, gracias hermano. Te saludamos desde el gimnasio olímpico de Bax, de la idea. Saludos para Isán, para Susana, para Lupita, para Almendra, para Alicia, para Luis, para Miguel, para Camacho, para Juan, para toda la banda que está tirando guante y sudando la gota gorda allá en el gimnasio olímpico de Bax de la idea. Abrazo, eso, mi Rob. Muy bien, muy atinado, mi Rob. Muy atinado. Johnny, gracias, soy mejor. Hoy mejor me quedo a aprender de las recomendaciones de los demás. Que me gusten, Johnny Be Good. Claro, por supuesto, es un gran riff. Kashmir también, The Trooper, por supuesto. Rubén, perdón por mis modales, muchas felicidades. Antes que nada, ¿no? Bendiciones a tu nena, gracias hermano. Fíjate, él también dice, cuando nació mi niña solo me dieron un día de paternidad. Un día, carna. Lo bueno es que había guardado de días de vacaciones que tomé cuando nació. Fíjense, en México por ley solamente tenemos 5, por ley,
2: de paternidad.
1: En Japón tienen un año, cabrón. Un año de permiso de paternidad. ¿Cómo ves? ¿Y qué ¿Nos vamos a Japón? ¿A hacer hijos?
2: ¿Qué hacemos aquí?
1: Países Bajos como 6 meses, otros así. O sea, es algo nuevo, el permiso de paternidad.
2: Sí, porque antes ni existía.
1: No, antes no existía. En nuestro machismo rampante decían, pues, ¿qué, usted parió o qué? Pues no, pero hay que apoyar también, ¿no?
2: O empresas que hasta corren a la persona para que pueda hacer eso y...
1: Exacto, sí, sí, por supuesto. Sí, es algo serio esto, muchachos. Ánimo, mi Johnny, gracias, carnal. Mi querida Viri Reséndiz dice, Oli, feliz día de clásicos y que viva el rock, las luchas, la cheve, la alternativa, el nuevo bebé de Rubs y los hijos de la Ouija. Para mí uno de los mejores riffs es el de la grunge de los ZZ Top. Y obvio, Smoke on the Water de Deep Purple. Besito de vampiro en sus frentes. Mi querida Viri, qué gusto leerte. Igual, beso, abrazo de regreso. Sí, de acuerdísimo. De acuerdísimo con todos esos grandes riffs. Y yo creo que si hablamos de grandes riffs, por supuesto que, y qué difícil ha sido elegir una canción que pueda representar toda la obra, vida y milagro del señor, el amo de las cuerdas cósmicas, me refiero por supuesto a Jimi Hendrix, que aportó y que revolucionó la guitarra, combinando entre rítmica, con lead, con solos, hizo algo que de verdad era novedoso para esa época. Tal vez ahorita haya muchos que no, hay muchos que tocan mejor que él, sí, pero la inventiva que tuvo, eso es algo, el pionero en muchas cosas. Así que, pues yo me decanté por esto, espero me perdonen los fans de Jimi Hendrix, a ver qué les parece, este es pues, un gran riff, creo yo. ¿Qué hubo? ¿Qué hubo?

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7: Yo no sabía que íbamos a caer acá. Tuve fe. ¿Qué?

0: Pues ahí estuvo como lo pidió mi querida Viri. Y sí, claro que tenía que estar la grunge del ZZ Top. Las barbas más famosas del rock and roll, que por ahí más largas. Sí, ¿cómo se las cuidarían? ¿No?
1: ¿Por qué barbero irá?
0: Su mami sí que se las cuidaba. Y incluso por ahí hay una anécdota que la marca Gillette, esa de rastrillos, famosa, que les quería pagar una fortuna para que se rasuraran esas barbas con Gillette. Ya sabes, piensen que pueden comprar todo, pero en el rock and roll los verdaderos rockers tienen una esencia inamovible que no siempre se deja corromper por el dinero. Dijeron, no, chavos, ¿qué pasó? No, guárdense sus rastrillos donde quieran y váyanse por allá, por donde regresaron. También escuchamos algo del T-Rex, el Gran Borland, con Get It On, también un riffsazo, y por supuesto el Jimi Hendrix con Purple Haze. Riffs memorables, riffs grandiosos, hooks que han marcado y nos engancharon desde el principio de los tiempos y aún hoy en día siguen resonando poderosamente en nuestros parlantes. Saludos, mi querido Fercho, dices, llegó el jefe Rubén de llegar con su nuevo baby boss, que esta etapa esté llena de muchas bendiciones. Gracias, hermano. Gracias, mi Fercho. Gonzo, reportándome desde Los Elotes, manda saludos. Ahí voy, ya te extrañaba, mi Gonzo, ahí va. Saludos a Anabel, Anaí, Aarón, Exiquio, Cuervo, Magda, Karim, Paulina, Luzbel, Baijo, Xitan, Rey, Lagarto, Karim, César, Fer, Chito, Rafa, Leo, Alex, Tetes. Y también para ustedes, gracias. Y feliz por el regreso y muchas felicidades por el nuevo integrante. Gracias, mi Gonzo. Abrazo, canijo. Dice el Cuervo, ¡nambre! Con esos riffs y en el taller, me siento en un torneo de la vieja escuela. Espero que eso sea bueno. Chava dice, Salvador, buenos días, Rubén. Felicidades por la bendición. ¿Cómo ves la de Samba pa' ti de Carlos Santana? Sí, también, claro, ¿cómo no? ¿Cómo no? Muchas felicidades, dice Vicente Rubén, por el nuevo integrante de tu familia. Puede ser Love Gun de Kiss, claro, claro, también. Gracias, carnal. Bienvenido, Rubén. Felicidades por tu angelito, mis mejores deseos. Yo pido la de Led Zeppelin, Stairway to Heaven. Saludos, gracias, abrazo. Esta sí fue la más difícil que me topé. Y voy a necesitar de su ayuda. Dije, ¿cuál diantres es el mejor riff de la mejor banda de rock and roll, al menos para el que les habla, de la historia, que es Led Zeppelin? Para mí es la mejor banda de rock. Led Zeppelin es rock. Eso es rock and roll.
1: No es la mejor banda, es la banda.
0: Exacto, no es la mejor banda, es la banda de rock and roll. Bueno, para mí. Para mí. Puede ser que ustedes me digan, no, estás, pero si bien pelotudo, ¿no? Pero para mí sí. Entonces, elegir un riff fue harto complicado.
1: Espero que les guste la elección.
0: Espero, y si no, pues bueno, ya saben, el buzón de quejas. El Mosca dice, saludos, mi Rubén, has vuelto, padre, pero hoy le tocó taller a mi carriola, y hacía falta. Y el Rod se discutió, qué bueno que salió bien todo, carnal. Bendiciones y saludos a la pandilla de los Alternative Drivers y a mis crías que andan aquí mezclando la pintura. Saludos, mi medida Mosquita, qué gusto leerte,
2: qué
0: canijo.
2: Agradable sujeto.
0: Qué gusto leerte. Buenas, buenas, mi estimado Rubén, bienvenido, regreso, cómo se te extrañó. Pero el buen Rod se rifó mientras estuvo también él. Saludos a todos, gracias, mi querido Baijo, pues acá andamos. Obviamente.
3: Es un verdadero hombre.
0: Raúl dice, felicidad estimable. Ahora, al igual que los futbolistas, a pensar en el siguiente partido. Ah, no, no, no. No, carnal.
1: No, no, no, espérense.
0: Hasta aquí llegamos.
1: Ya, Gonzalo.
0: Te están viendo. Sí. Se rompió el molde. Sí, Ryder, buen riff, ¿ok? El Telles dice algo de Sacred Rage Surf en Nicaragua, por favor, mi Rubén. Saludos, mi Telles. El Eric dice, felicidades por la nueva integrante y esta nueva etapa y para riffs. Y hablando de Deep Purple, no hay como la de Knocking on Your Back Door, dice el Eric. Sí, también estuvo complicado. Yo creo que el más famoso es obviamente Smoke on the Water.
1: Sí.
0: No quiere decir que sea el mejor, pero definitivamente también es. Y aparte, la simpleza del Smoke on the Water, la simpleza que es tocarlo. Es más, cuando empiezas a agarrar la guitarra, creo que es lo primero que sacas.
1: Sí.
0: Tan, tan, con un dedito lo puedes hacer. Tan, tan, tan. Hay una escena icónica de la escuela de rock, ¿no? De Jack Black.
1: Ah, que cuando le enseñan.
0: Él les empieza a tocar, y tú toca esto, ¿eh? Y otro, dum, dum, y tú, dum, dum, dum, y tú, chiqui, chiqui. Es muy sencilla. O sea, para los estándares de Richie Blackmore, que es un dios de la guitarra, dices, órale.
1: Se fue a
0: los sencillos. Se fue al back to the basics, y miran, con poco hizo mucho. Es lo que eso es en gran medida de lo que por lo que lo hace legendario también. Ok, bueno, pero ¿qué pasa, mi Rod, cuando el riff no es en las seis cuerdas? ¿Qué pasa cuando lo hacen en otro instrumento que posiblemente no era el más idóneo para el rock and roll? Bueno, pues justamente así, para salirse un poco del molde, mira que tenían un gran guitarrista y riffista como es Pete Townshend, los The Who. ¿Quién? ¿Quién? ¿Quién? ¿Pero quién? ¿Quién? Se aventaron, yo creo que uno de los intros y riffs más memorables, y no en guitarra, sino en un teclado, en un órgano que tenían por ahí, que lo secuenciaron y lo lupearon para que sonara una y otra vez. Me refiero, por supuesto, a esta, pues una, yo creo que una de las mejores rolas y de las más reconocidas y que a muchos de ustedes les gusta, es Bob O'Reilly. Ellos son The Who. Y lo escuchas en este miércoles de clásicos dedicado a los mejores riffs de la historia del rock

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0: Familia Alternativa, extrañaba decir esto. Muy buenos días, o no, no se crea, ya más bien tardes. Pues qué cree, ya son las 12, ya es el mediodía del meridiano de la semana, del ombliguito de la semana. Vamos por una hora más. Espero que estén disfrutando de este viaje intertemporal musical, donde hoy estamos revisitando algunos de los mejores riffs. ¿Qué demonios es un riff?
1: Pues si usted no lo sabe.
0: Bueno, el riff es ese gancho musical que se usa principalmente en el rock. No exclusivamente, pero principalmente en el rock. Ya sea una guitarra, un teclado, una línea de bajo o incluso un beat de batería. Podría ser, no lo sé, que es, lo hace distintivo e inmediatamente reconocible. Ese es el riff que se repite cada tanto, se hace tan memorable que a veces en los conciertos el público pide esas canciones por medio de el cántico del riff. Lo cantan con la voz, ¿no?
1: El típico... Oh, oh.
0: Exacto, como... Oh, ¿no? Ese tipo de cosas, exactamente, es lo que los hace grandes y un elemento indispensable para el rock and roll.
2: Vaya, no encuentro fallas en su lógica.
0: Saludos por acá, gracias... Dice, qué gusto tenerlos juntos de nuevo, porque el Rod nomás ponía las recomendaciones a puro compa, dicen. El Philip. Uno de los riffs más reconocidos del Rook son del señor Kravitz, que me siento identificado con él y tenemos en común que llevamos en abstinencia 10 años. ¿De verdad? ¡Wow! ¡Wow, mi Philip! Muy bien, pues vas a ser joven, forever young. Forever Young, ese es el coste, es un costo alto, pero si estás dispuesto a asumirlo, pues bien, o es involuntario. Dinos, mi Philip. Dice el César, no sé a dónde voy, pero que sea eliminado a Argentina. Dice, pues ya veremos, ya veremos. Yo digo que no.
3: Pedazo de pelotudo.
0: Que sea lo que tenga que ser, que gane el fútbol.
1: Que gane el...
0: Que gane el equipo que tenga que ser, yo sí voy por Argentina. Yo sí voy por Argentina. Exacto, que sea fútbol, pero que sea, ¿no? Esa de T-Rex se aplica el lunes de ligera resaca, pero con toda la actitud preparándote una pequeña cura antes de regresar a laboral, dice. Por decisión de las mujeres, dice el Philip, que es la abstinencia. Chale. A lo mejor no estás buscando donde tienes que buscar, mi Philip. No estás buscando en el lugar indicado. Tienes que buscar por otro lado.
1: Abre tu abanico.
0: Exacto. El Edson dice, buenos días, mis estimados Rubén, Daddy Hendrix y Rod Holiday Stewart. Esperando estén teniendo un maravilloso día. Y antes que nada, mi buen Rubens, muchas congratulaciones por esa nueva torta bajo el brazo que tienes la fortuna de disfrutar. Te mando un fuerte abrazo y ojalá lleguen los chocolates por acá, Ciudad de las Inundaciones. Y pues para mí, el padre del riff fue Chuck Berry, que si no estoy mal informado, prácticamente él lo inventó. Y pues ojalá sonara Johnny B. Goode para la celebrancia del Día del Rock. Saludos a toda la bandera de aguas jariosas y de la nueva Atlántida. De plano, sí está muy fuerte, ¿no? Acá ya se fue, ¿no?
1: Sí, ya.
0: De acá ya está el güero arriba, Hezbollah con todo lo que da, burlándose de nosotros con risa de Nelson.
1: Pero no confío en él porque luego en la tarde...
0: Sí, puede ser, puede ser. Y sí, de acuerdo, Chuck Berry y Johnny B. Goode, totalmente, hermano. Totalmente. El Edgar dice, mi estimado Rubén, se te extrañó bastante. Estuve a punto de irme a escuchar a José Luis Morales. Fue como no tener... No, a ese extremo, hermano. Fue como no tener al amigo todos los días haciéndote el día más leve con su plática agradable y divertida. Afortunadamente, el Paraguay programó música excelente como todos los días. Te envío un gran abrazo y tu gran familia sigue disfrutando todos los días ese gran privilegio de la paternidad. Felicidades. Gracias, mi querido Edgar. Qué bueno que no caíste en esa desesperación. Las peores decisiones que podamos tomar en la vida son las que tomamos desesperados. Y esa sin duda iba a ser una de las peores, definitivamente. Perdón, mi Richard, acaba tu mensaje, es que luego me escriben y se vuelve a traspapelar.
4: ¿Qué pasa, mi Rubén? Buenos días a ti y a toda la banda alternativa. Muchísimas felicidades por la oportunidad que acaba de nacer y qué bueno que estás de regreso. Sin duda, yo creo que uno de los mejores riffs del rock clásico, al menos para mí, es Pagan Baby de The Creedence. O me iría por I'd Love to Change the World the 10 Years After.
0: Claro.
4: Esta intro... Excelente, con guitarra acústica. Saludos a todos, banda.
0: Gracias, mi Richard. De acuerdo contigo. De acuerdo.
5: Qué agradable sujeto.
0: Qué agradable sujeto. Gracias, hermano. Nasu dice, retomando lo de los bebés, cuando regresé a laborar después del nacimiento de Abril, ella tenía 5 meses, porque en esa empresa nos daban 4 por incapacidad de maternidad más mis vacaciones. Mi jefe al recibirme dijo, ¿la niña ya va en la prepa o cómo? Y de Riz, pues yo pediría algo de Tom Morello, Rage Against the Machine, con Sleep Now in the Fire, aunque suena más al lunes. Pero ¿y qué tiene? Si se puede, ¿por qué no? ¡Abrazo! ¡Qué barbaridad!
3: ¿Y qué tiene?
0: ¿Cómo son esos jefes? No, acá mi jefe es buena onda.
1: Él dijo, ¿cuántos días quiere?
0: ¿Cuánto quiere, mi rey? ¿Cuánto quiere, mi rey? Ándele.
2: ¡Santos bacalaos! ¡Es el jefe!
0: ¡Qué mala onda, hombre! Saludos, Rob. Felicidades por tu nena. Gracias, mi querida Anita. Abrazo. El Efra también ya está aquí. Saludos, Rubén. Bienvenido. Un bonito de silencio por mi tejuino de la semana pasada. Fuimos a que le cortaran sus chingues. Pobre tejuino. Otro que le cortan sus... Unos por abstinencia como el Felipe y el tejuino se los tuvieron que cortar porque andaba muy fogoso. ¿Cómo ves?
1: Ese sí andaba de parra.
0: Ese sí. No, qué mala onda. La traición, hermano. En el aire, weón, dice, mi nene nació hace poco también. Mucha salud para tu bebé y para el tuyo también. Para el tuyo también.
3: Yo no sabía que íbamos a caer acá. Tuve fe. ¿Qué?
0: Dice, no me gusta, pero Sweet Child of Mine, que si no nos gusta, sí, me encanta Sweet Child of Mine, pero ya. De por sí, leo por ahí cada tanto unos que dicen, no, alternativa cada vez se parece más a la estación de la fruta. Uno que otro por ahí que anda.
3: Ya, Gonzalo.
0: Me gusta
3: te están
0: estar.
3: Tus hijos, Gonzalo, compórtate ya.
0: Succionando, pero. Pero no, vamos a dejárselo para que lo escuchen allá. Bueno, estamos, a lo mejor me van a decir, ah, pues yo ni escucho esa estación, ponme Sweet Child of Mine, ¿no? Pero hay muchos que parece que campechanean y están al la policía de, esa la ponen en la otra estación. Yo, pues qué la chingo, bueno, pues qué hago yo, no es mi culpa.
1: Nosotros no escuchamos esa
0: estación. No, pues clásicos son clásicos, carnal. El Forever Young dice, hey, Ruben Rod, George, qué bueno que estás de regreso, man. Mis respetos y mis saludos para tu familia. Gracias. Y de los mejores riffs, mis niños, mis criaturas, escuchemos a su papá Sir Paul McCartney con Helter Skelter. Y sí, es un gran riff, carnal. Mentiras no dijiste.
1: Los Beatles tienen un buen de canciones.
0: Detroit Rock de City, dice Rock City de Kiss. De acuerdo. Y saludos, mi estimado Rubs. Excelente, mientras estuviste ausente, felicidades a este nuevo miembro de la familia. Gracias. Miguel, me encantan los miércoles de clásicos del matutino, programón. Gracias, Rubén. No, hombre, con gusto. Y nada más el de Silvia. Buenas tardes, saludos a toda la familia alternativa. Y este les extrañaba, qué gusto tenerlos de vuelta. Gracias, Silvia. Bueno, y pues siempre lo más difícil es lo que más nos gusta, ¿no? Es como elegir entre tus hijos.
1: ¿Quién es el consentido?
0: A ver, tenemos que hablar ustedes y nosotros de Zach Babbat. No, de Black Sabbath. De Black Sabbath. Sí, ya sé que les encanta, les reencanta y se les hace agua a la boca. ¿Cuál es el mejor riff? De Black Sabbath también, tiene como 8,000, mano.
1: Sí, es difícil.
0: ¿Es acaso Iron Man? ¿Es acaso War Pigs? ¿Es acaso Paranoid? ¿Cuál es el mejor? Yo sé que Paranoid, ya me van a decir, es que ya está bien choteado, pero para mí creo que es el riff definitivo de Black Sabbath, creo yo. Perdóneme si me equivoco, perdóneme si me aventuro a asegurar semejante burrada, pero para mí es Paranoid. Voy a dar 5 mensajes que me digan cuál es. 5 mensajes, ¿es Paranoid o es Iron Man o es Warp? ¿Cuál es el mejor riff de Black Sabbath? Y es la que voy a poner. Lo voy a hacer aquí automático porque tengo las 3 aquí frente a mí. ¿Es Paranoid? ¿Es Iron Man? ¿O es Warpix? ¿Cuál de esas dos? No, tal vez no debía haber dado 3 opciones, ¿verdad? No debía haber hecho eso. Bueno, ya lo dije. Ya lancé la flecha. Ya no se puede detener, mi Rod. Paranoid. Va ganando Paranoid, definitivamente. Y casi no la ponemos, ¿eh?
1: No, es de las pocas.
0: Casi no la pone. Falta que me digan, esta la ponen allá en las... No me importa un sobera. Como dijo la escuincla esta, me turbo vale madre si la ponen allá. No me importa. Es mi programa.
1: Yo pongo lo que se
0: allá pueden poner lo que les venga en gana. No, definitivamente sí es paranoia. Sí. Definitivamente, mira, aquí todas paranoia, para. Y sí, nada más acá Chava decía Warpix. No sé si es el mejor cine, pero definitivamente es el más reconocido. Y es un gran riff de Tony Iommi. Una canción que nació casi al instante porque necesitaban una canción más. Y terminó siendo la que incluso bautizó el disco porque le querían poner Warpix. Pero dijeron, no, eso está muy grosero, chavos. No vayas a incomodar a la cúpula, a la élite. Entonces tuvieron que ponerle Paranoid. Pero... pues definitivamente creo que sí, Rof. Sí. Pues vámonos con esa. Para todos ustedes... No, espérame. No quiero hablar. Para todos ustedes, este que es probablemente uno de los riffs más reconocidos, más cabrones de la historia del rock and roll, me voy a callar, ponlo, Rof.

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3: Y acabamos de escuchar al absoluto rey del rock and roll, Chuck Berry.
4: Por no decir
3: el inventor del rock and roll, podríamos decirlo. Johnny B. Goode, definitivamente es un riff que tenía que estar en esta lista. Y bien, ¿qué más? ¿Qué más? También es, bueno, The Doors, Break On Through, también es un gran riff, ¿no?
4: No podía faltar el Chicharro.
3: No podía faltar los Doors, hombre. Estaba en esa Roadhouse Blues, pero me decanté por esta, más rápida. Rápida y concisa y potente. Hay una versión de Scott Weiland cantando esta con algunos de los miembros restantes sobrevivientes de los Doors. Muy buena, recomendada. Y el Paranoid, que pues sí, lo celebraron. Pues es que sí, es una gran rola. Que esté choteada no quiere decir que no sea buena todavía. No le resta valor. Saludos al Pepe. Ya se te extrañaba viniendo al club de Te Toca, Levántate Tú a cambiarlo. Saludos al Alex Hernández. Otra vez está de vacaciones. Uf, ¿dónde trabaja mi Alex? Saludos al Johnny y al Marquitos. También saludos. Gracias, mi Pepe. Aquí pensando cómo no traicionar a los masters de los riffs. Mejor guardamos silencio. Ok. Warpix dice Paranoid. ¿Por qué nadie le dice a Rubén que en su ausencia el George y el Rod pusieron unas cumbias bien coquetas? ¿Así, mi Rod? Así, no, no crean, si los estaba monitoreando. ¿A poco piensan que no? ¿A poco piensan que no?
4: Todas las playlists pasan por aprobación
3: previa. Hola, Rubén, muchas felicidades por tu nueva adquisición. Pensé que habías dicho la 11 y ya no habría programa. ¡Ah, no!
4: No.
3: Pero fue por algo más bello. ¿Qué tal la rolita de I Supply the Love de Toto con su guitarrita en todo momento? Saludos, bellos, de acuerdo.
5: Yo quise decir, tienes que entender, yo solo trataba de no decir, solo se me salió.
3: Se me salió y por eso, ya. Sí, muchos sí me dijeron, oye, ¿qué? ¿Te cortaron ya?
4: ¿También tú?
3: Por eso estuve avisando, pero muchos no se alcanzaron a escuchar. Es mejor canción Paranoid, pero mejor riff es Iron Man. Hasta lo prohibieron en tiendas de música de tanto tocarlo. De acuerdo. Barbas, bienvenido Rubén y muchas felicidades. Ya extrañábamos con esos riffs y yo en carretera. Apenas. Saludos. Qué chido, mi Barbas. Buen camino y mejor regreso, carnal. Muy buenas tardes, Rubén y Rod. Con el gusto de saludarles y desearles un excelente día para ustedes y toda la familia alternativa. Gracias. Ufas, Paranoid. NIV, dice Omar. Mi querida Viri, qué bueno que ya estás de vuelta. Rubén, extrañaba escuchar tu aguardientosa voz. Ahora un poco. Ahora un poco más desvelada. Pero se te escucha feliz y eso me da gusto. Lo estoy realmente, mi querida Viri. Gracias. Yo por acá le comentaba a mis compañeros Alternative Drivers que estaba celebrando y disfrutando la llegada de tu nueva princesa. Pero en secreto, ya estaba esperando la invitación a los 15 años de la chamaca. Los he estado escuchando desde mi chamba godín a ratitos, así que no sé si ya pusieron Foxy Lady de Jimi Hendrix, pero si no, considérenla porfi. Saludos y besos a todos en cabina. Gracias, mi Billy. Rolones, ahora sí saquen las güeras y el chicharrón. La rola que pedí, el John y el Baijo, como siempre, este miércoles no decepciona. Qué buenas rolas. Gracias, mi Baijo. Saludos cordiales del Cepillo de Servicio Automotriz Guerra en Ojo Caliente 1. Ahí está su saludo cordial, muy cordial. ¿Qué, ya llegaron por mí?
4: ¿Ya se lo van a llevar?
3: ¿Sí? ¿Dónde sonó eso? ¿Aquí afuera? Vientos, voy a poner una rola, pero no puedo cargar con esta responsabilidad. Quiero compartirla con todos ustedes porque obviamente tiene que sonar Led Zeppelin. Nada más voy a dar dos opciones porque si no se me pone muy complicado.
4: Sí.
3: ¿No? Y o canciones que rockean machín, tienen miles, pero bueno, tal vez entre sus más conocidas, no, no va a ser Stairway to Heaven, va a ser Immigrant Song o Whole Lotta Love de Led Zeppelin, la banda que es el rock. ¿Cuál de esas dos creen que tiene un mejor y más memorable riff? Immigrant Song o Whole Lotta Love. Manifiéstese, familia alternativa. Ayúdeme, porque yo simple y sencillamente no puedo. Me declaro incompetente para elegir entre esas dos piezas. Sí, es muy difícil para mí. Es como elegir entre hijos. Así que lo dejo en sus manos. Por lo pronto, vamos, ¿qué tal algún riff con bajo como este? A ver qué tal.
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0: Uf, uf y recontra, uf, Money, ese que le gusta a ese que organiza el mundial, es Money Money de Pink Floyd, un bajo interpretado por, obviamente, Roger Waters, que es famoso
1: ya
0: por ese, su compás irregular, en como de funk, como en 7/4 se llama la música, pum, pum, pum. Es un gran riff y es una gran, gran canción, por supuesto, de nuestro favorito consentido, el Dark Side of the Moon. Dice Ledson, aunque un gran riff con batería hubiera sido la de Moby Dick, aunque sea un poco sí, de acuerdo. De acuerdo, Axo. Inmigrant, Inmigrant, no, pues sí, definitivamente Inmigrant, Hollow Love, solo porque no incluiste. Sí estaba pensando en incluir Kashmir, mi querido Eric, y me gusta bastante también. Le estaba platicando con Ross, ¿verdad? Es que Kashmir también tiene un gran riff, pero se nos va a ir el programa. Podríamos hacer 2 horas, 3 horas de Led Zeppelin, sin temor a equivocarnos. Definitivamente, Inmigrant, qué programa más chinflón estás armando. Gracias, amigo. ¿Qué otra buena rola con un excelente riff es The Devolution de Pearl Jam? Sí, de acuerdo. Y sí, hay muchos de rock un poco más moderno, entre comillas, porque tengo casi 40 años. Pero decidimos, como es miércoles de clásicos, quedarnos en los clásicos de hasta los 80, más o menos, ¿no?
2: Pero sí podríamos hacer.
0: Pero claro que lo podemos hacer el lunes también, si quieren, y hacemos con riffs ya más modernos, ¿no? Donde podríamos Smells Like Teen Spirit, por ejemplo, de Nirvana.
2: Aunque esté chuteado.
0: Sí, no le hace, no le hace, pero es uno de los riffs más reconocidos, sin duda alguno. Viene por acá. Buenas tardes, bienvenido, gracias. De Sepp me gustaría más de Robert. Saludos. De no ser así me voy con Por Rompecorazones. El Heartbreaker. Me mama el riff de Hocus Pocus de Focus, dice. Ok. Nunca he entendido las personas. ¿Las qué? A las personas suena una rola chida y de todos modos siempre hay una mejor. Las que suenan están genial, están programando buenas rolas. ¿Por qué nada les pagó? No te enojes, mi bajo. Así es esto, así es el rock and roll. Entre la pintura y estas rolotas, ando en el avión chicharroneándome.
3: No puedo argumentar nada ante esa
0: lógica. Ya te tardaste un rato pintando, mi mosca, ¿eh? Se me hace que sí, ya andas desdoblado de espíritu.
2: Yo creo que respiró mucha pintura.
0: ¿Qué dice por acá? A ver.
4: El riff de Dire Strain de Money for Nothing.
0: Sí, claro. Money for Nothing, de acuerdo. De acuerdo, gran riff también. Sí, sí, sí. Vientos. Pues muy bien, familia. Ya vamos por la última. No, pues ya ni media hora, me rodea escasos 22 minutos. No, 25, 20, no, menos 30. No sé.
2: Último bloque.
0: Vamos por el último bloque, familia alternativa. Estamos dedicando este programa. Pues sí, de regreso. Celebrando el Día Internacional del Rock, que fue el 13 de julio. Y qué elemento, qué mejor elemento que enaltece este género que nos gusta a todos, que el riff. El riff será por siempre uno de los ingredientes principales para cocinar himnos, grandes canciones. Y, pues bueno, trépele macizo para escuchar este que es un auténtico himno y uno de los riffs más potentes de la historia del rock and roll. Échale, mi Rod.

0: Lo logró. Ese loco hijo del demonio lo logró.
1: Más bien lo logramos todos, familia alternativa. Lo hemos logrado. Hemos superado. Hemos superado, afortunadamente, la mañana del miércoles, del ombliguito de la semana. Ha sido un verdadero placer regresar. Me he sentido, bueno, ha sido una muy calurosa bienvenida de vuelta, ¿no, mi Rod? La verdad es que me siento muy afortunado de poder contar con ustedes, con la familia alternativa, con toda su energía, su buena vibra. De verdad se les extrañaba y pues ya estamos aquí de regreso. Gracias a todos por sus buenos deseos y que así sea. Saludos a mi querido Casca, que está aquí. Gracias, hermano. Gracias al César, al Telles, al Johnny, al Tony, que gracias, muy buen programa de clásicos, me hicieron el día. Super chicharronero el programa de hoy. Qué mejor regreso, Rubén. Saludos, gracias, hermano. Fastline, Jude, me dice Rubén, qué gusto volver a escucharte, te extrañó mil, pero qué bueno que ya estás de regreso. Gracias, mi querida Jude. Pues aquí estamos, abrazo fuerte. El Vic, saludos, gracias, César, Miguelón. Pues nada, familia. En verdad les agradezco de corazón todas sus palabras y su buena energía. Pues nos escuchamos mañana en punto de las 10 de la mañana en nuestra sección de Jueves de Altos Decibeles. Escúchelo bajo su propio riesgo. Pero nos tenemos que despedir al hombre Rod en los controles. Gracias, mi Rod. Pues yo creo que con uno de los mejores riffs de toda la historia del rock and roll, que es este. Yo soy Rubén Hernández. Nos escuchamos mañana en punto de las 10 de la mañana en el matutino. Gracias. Chao.

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